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Son las 6:04. 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
1: Son las 6:18. 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
0: Son las 6:50. 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
1: Son las 7:01.

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0: 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Son las 7 con 14 minutos.

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0: 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Son las 7:30.
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3: Son las 7 con 45 minutos.

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Son las 7:59.

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0: 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Son las 8 con 14 minutos.

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1: Son las 8 con 29 minutos.
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0: 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Son las 8 con 46 minutos.

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Son las 9:01.

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0: 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Son las 9:30.
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0: 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Son las 9:44.

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1: Son las 10 con un minuto.
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3: ¿Qué tal? ¿Cómo estás? Soy Enrique Silva y esta es la información.
4: Guerrero no se entiende desde lejos, Guerrero se camina, se escucha y se respeta, afirmó la senadora Beatriz Mojica Morga, al respaldar los lineamientos de la nueva dirigencia nacional de Morena, encabezada ahora por Ariadna Montiel Reyes. Beatriz Mojica subrayó que la política solo tiene sentido cuando se pone al servicio de la gente. Indicó que cuando se viene del pueblo nunca se olvida para quién se trabaja. Recordó también la senadora sus 31 años de trabajo territorial, asegurando que la trayectoria que ella tiene ha sido limpia, honesta y siempre al lado del pueblo de Guerrero. En torno a su pasado político, Beatriz Mojica Morga indicó que Morena se formó de distintos esfuerzos democráticos y que las trincheras pueden cambiar, pero las causas son las mismas. Indicó, primero los pobres, acompañamiento a mujeres, niñas, niños y jóvenes, acceso al agua y apoyo al campo. Beatriz Mojica aseguró que ha cumplido con los principios de no mentir.
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6: Vamos a dar un lugar digno a nuestros compañeros artesanos para que pues se puedan colocar adentro y que el turista pueda con mayor seguridad ingresar y hacer sus compras.
4: Y para la reflexión, la gente aplaude la regulación del comercio ambulante. La pregunta es, ¿se seguirán con Avenida Cuauhtémoc y Boulevard Vicente Guerrero, por ejemplo?
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0: 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Son las 10:30.
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2: Son las 10 con 46 minutos.

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1: Son las 11:01.

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1: Son las 11 con 15 minutos.
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2: Hola, hola, bienvenidos, ¿cómo están? A un nuevo episodio de Ya Oíste. Es un espacio, aquí vamos a abordar temas de salud con información clara y confiable. Este episodio, la verdad, lo había estado esperando con mucha emoción, porque es un tema que ha estado sonando últimamente en la radio, en las redes sociales, con nuestra familia, y vamos a hablar sobre el sarampión, una enfermedad que muchas personas ya consideraban del pasado y que nunca les iba a volver a pasar, pero ¿qué creen? Estamos retomando este tema. Y para poder hablar mejor sobre esto, nos acompaña nuestro querido doctor Jesús Manuel Rodríguez. ¿Cómo está, doctor?
5: Hola, ¿cómo estás? Muy bien, gracias.
2: Ah, pues yo contenta, la verdad. Aquí desde que empezamos a hablar un poquito antes de iniciar el podcast, yo ya estoy con un montón de preguntas, de dudas, y creo que los que nos están escuchando también. Así que vamos a empezar por lo básico, doctor. ¿Qué es el sarampión?
5: Bueno, el sarampión es parte de un grupo de enfermedades que se llaman enfermedades febriles exantemáticas. Esto quiere decir que, como su nombre lo dice, preceden de fiebre y un exantema, o lo que conocemos como rash. Entonces, okay. Es una enfermedad de tipo viral.
2: Actualmente con el COVID podemos detectarlo con ciertas pruebas y ese todo tipo de situaciones, ¿no? Pero con el sarampión, en este caso, ¿qué se hace?
5: Muy bien, depende de dónde, del tiempo en el que nos encontremos con la enfermedad. Existen de forma inicial, si estamos en la parte donde está el exantema, está la fiebre y tengamos esta sospecha, podemos ocupar un exudado que es un exudado faríngeo. Ocupamos las flemitas y se hace una prueba que se llama PCR, pero también en sangre. De hecho, justamente en sangre vemos la titulación y vemos si es o no un caso confirmado para sarampión.
2: Por ejemplo, ahí las personas lo primero que tienen que hacer sí o sí es ir con su médico, ¿no? O en este caso, mejor te aíslas. ¿Qué hacemos, doctor?
5: Muy bien, mira, te voy a comentar algo que me gusta. Muchas veces es lo primero que le digo a mis pacientes. Lo primero que hay que tener en cuenta es que hay un periodo de transmisión que es bastante amplio, que va desde los 7 hasta los 21 días, y en promedio se dice que son de los 10 a los 12 días en promedio. Pero ¿qué es importante de tu pregunta? Yo creo que muchos ni siquiera... Esto que mencionas tú me parece extraordinario, porque me refiero a lo siguiente. Si vamos a sarampión, las personas piensan que son ronchas.
2: Exacto.
5: Y entonces, ¿lo contagioso son las ronchas? Y la realidad es que no. Lo contagioso, o realmente el mecanismo de transmisión de esta enfermedad, es justamente por vías respiratorias, porque realmente es el contexto. Ahora, muchos no lo asociamos de esta manera. De hecho, incluso es una pregunta frecuente, ¿cómo se contagia? Y es lo que acabas de mencionar. Sería una cosa realmente majestuosa el hecho de decir, cualquier persona que inicia con síntomas respiratorios ya se protege para tratar de evitarlo.
2: Claro.
5: Decirte que te quedas aislada en casa a lo mejor sería a veces hasta inviable, porque tenemos actividades, tienes que trabajar, tienen hijos, tienen actividades que le impide el que realmente te quedes en casa. Que sí sería prudente el uso de un cubreboca, ¿no?
2: Uh-huh. Pero hay gente que no conoce cuáles son los síntomas que empieza, porque creo que va por etapas, ¿no?
5: Claro, existen tres etapas, que es el periodo prodrómico, una parte que se le llama el periodo exantemático y una parte que se llama de convalecencia. Pero ¿qué es lo realmente interesante? El prodrómico es el inicio de la fiebre y estos síntomas respiratorios. De hecho, antes del exantema se ve la fiebre y otras cosas como se le llama coriza. Coriza es escurrimiento nasal, estornudos, el conjuntivitis, que puede ser enrojecimiento a nivel de los ojitos, que podamos tener un poquito de lagrimeo excesivo, o incluso tos, que puede aparecer en esos primeros días, una ligera tos. De hecho, se describe como ya en el día 2-3 que okay. Se puede tener. Ya tenemos entonces la fiebre. Posteriormente, y se describe que como para el día 4, ya viene nuestra fase de la parte exantemática. Empiezan a aparecer las ronchitas o estas exantemas. ¿Qué características tiene? Que son máculopapulares, no tienen líquido. Eso es bien interesante. De hecho, existen diferentes. Sí, pueden ser como planitas que confluyen y hay espacios entre ellas, como si fueran islitas, digámoslo, pero no están llenas de líquido. Okay. ¿Por qué menciono esto? Porque justo, por ejemplo, en varicela, y si ya te digo varicela, ¿qué sí. vemos? Están llenas de agüita, ¿no? Vesículas.
2: Una ampollita.
5: ¿No? Ándale, justo. Y entonces lo que te pasa en sarampión es que solamente queda como la ronchita, sin líquido adentro. Uh-huh. Entonces nosotros ya esto le llamamos pápulas. Así es. Y bueno, vemos que entonces a partir del día 4, pero otra cosa que tenemos que saber, ¿de dónde empiezan? Empiezan de arriba para abajo.
2: ¿Dan comezón esas ronchitas?
5: Sí, llegan a describir que son pruriginosas, okay. aunque depende del contexto, ¿no?
2: Un tema que me parece interesante, cuando estaba investigando un poquito más sobre el tema, dice que es como una enfermedad más para niños, o sea, que les pasa más a los niños y... O sea, nadie está exento, a que le suceda. Incluso, como lo platicamos, o sea, aunque estés vacunado, pues puede ser el poquito porcentaje de la población que te toque. Pero, ¿por qué lo catalogan mucho hacia los niños?
5: Bien, porque eso creo que sí sería un mito. Viene derivado de lo siguiente. Yo asumo que lo mencionan porque habitualmente es en niños donde se ve la varicela, el parvovirus B19 y estas enfermedades. La situación real es que en la Ciudad de México, tan solo de los casos que tenemos, el grupo más afectado ha sido desde los 25 hasta los 34 años, donde vemos que literalmente es donde está el grupo más afectado. O sea, no es ni siquiera en los niños, de hecho, es menor la tasa de incidencia que hemos presentado en comparación con este grupo. Entonces, ese sería como más un mito, porque la realidad es de que, insisto, el grupo más afectado en este momento en la Ciudad de México es desde los 25 hasta los 34 años.
2: Y eso se debe, doctor, cerrando paréntesis de los niños, es un mito, pero hablando del sector que está viendo afectado, ¿eso a qué se debe hoy en día en México?
5: Si individualizaríamos los casos, en su mayoría han sido personas no vacunadas, en su mayoría,
2: Ay, no.
5: pero ¿qué quiere?

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1: Pero me gustaría que antes de retirarnos, de despedirnos, nos dejara un mensaje final sobre todo este tema, usted como, de lo que ha visto, lo que ha vivido.
2: Pues yo creo que el principal tema y la principal reflexión es ponernos a pensar que había sido un logro impresionante para este país porque tenemos uno de los mejores esquemas de vacunación. Es retomarlo, o sea, me refiero a incluso nosotros como hacernos conscientes de sí mismos y de las personas que están a nuestro alrededor. No le estamos haciendo un favor a nadie más que a nosotros mismos. Son como muestras de amor propio, autocuidado, el hecho de irnos a vacunar. Entonces, en definitiva, sí creo que sería una de las cosas que tenemos que aprovechar. Nuestro programa universal de vacunación, tenemos que aprovecharlo. Súper, o sea, vayamos viendo nuestro grupo de edad, pidamos nuestra cartilla, asesorémonos con el epidemiólogo, con el infectólogo, con el médico internista, con todas las especialidades. Y pues saquémosle provecho.
1: Yo encantada, doctor, de que nos haya acompañado el día de hoy. Espero que también usted se lo haya pasado muy bien. Muchas gracias por la compañía, por la información principalmente.
2: Pues gracias a ustedes por el espacio en realidad. Y yo creo que lo más importante de todo es, insisto, vacúnense.
1: Pues muchas gracias, Sister López. Gracias a los que nos están escuchando del otro lado de la radio, de Spotify, donde ustedes nos estén acompañando. Gracias, muchas, muchas gracias. Vacúnense. Y gracias, doctor. Nos vemos en el siguiente episodio. Yo soy Génesis Sainz y fue un gusto estar con ustedes. Adiós.
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1: Son las 11:30.
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Son las 12:02. 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

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Es la 1:16. 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

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Es la 1:34. 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

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Es la una con 47 minutos. 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

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Son las 2:02. 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

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Son las 2 con 17 minutos. 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

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Son las 2:33. 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

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Son las 2:48. 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

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Son las 3:04. 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

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Son las 3 con 17 minutos. 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

0: 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Son las 3 con 48 minutos en la Bestia Grupera 95.3. 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

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Son las 4:16. 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

0: 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Son las 4:34. 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

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Son las 4 con 48 minutos. 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

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Son las 5:01.

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Y esto es la electrocumbia con la voz y el estilo de Rymix. Desde San José del Vidrio, Estado de México. 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

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Son las 5:30.

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1: Son las 6:01.

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0: 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Son las 6:30.
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0: 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Son las 6:46.

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1: ¿Qué tal? ¿Cómo estás? Soy Enrique Silva y esta es la información.
2: Previo al inicio oficial de la temporada de lluvias y huracanes, reiteran el llamado a la cultura de la prevención en materia de protección civil.
3: Al sesionar con integrantes del Consejo Estatal de Protección Civil, a unos días del inicio oficial de la temporada de lluvias y ciclones tropicales, la gobernadora Evelyn Salgado Pineda convocó a todos los sectores de Guerrero a trabajar en la prevención ante la llegada de esta temporada, a fin de que de manera conjunta se enfrente este periodo climático con responsabilidad.
4: Guerrero cuenta con instituciones sólidas, con instituciones comprometidas y con mujeres y hombres preparados, preparadas, valientes, que sin duda yo sé que van a realizar una excelente labor y un excelente papel en esta temporada tan importante. Y sobre todo tenemos un pueblo maravilloso, un pueblo resiliente que ha hecho de la cultura de la prevención una fortaleza. Mi petición, como cada temporada, al pueblo de Guerrero es precisamente que continúen con la prevención, que continúen con esa cultura de la protección civil, que cuiden de ustedes y de sus familias y que siempre sigan pues todos los anuncios y todas las recomendaciones por los canales oficiales.
3: Ante los comandantes de la novena región militar, José Roberto Montes de Oca, del comandante de la octava región naval, Martín Enrique Barney Montalvo, del secretario de Gestión Integral de Riesgos y Protección Civil, Roberto Royo Matus, de representantes de los poderes legislativo y judicial del gabinete estatal, así como diferentes sectores de la sociedad, la mandataria estatal llamó también a los ayuntamientos a ser responsables en sus tareas de prevención y en la activación de todos sus protocolos. Durante la sesión se presentó el Plan General de Operaciones para Riesgos Hidrometeorológicos y la Estrategia de Difusión Preventiva para todos los sectores de la sociedad. Para la próxima temporada de lluvias y ciclones tropicales, se esperan para el Pacífico mexicano de 18 a 21 eventos hidrometeorológicos.
2: Continúan detectando licencias falsas de conducir en el puerto.
5: En los operativos que ha realizado la Coordinación de Movilidad y Transporte de Acapulco, han detectado que conductores de vehículos y motociclistas portan licencias de conducir falsas. En el primer trimestre del presente año, se han detectado más de 50 licencias falsas, indicó el titular de dicha dependencia, Pascual Díaz López.
6: Hemos detectado en operativos licencias falsas, las cuales pues hay un procedimiento. Cuando nosotros encontramos licencias falsas, obviamente se las retiramos al conductor y nos traemos su vehículo a corralón o su motocicleta. Más las hemos encontrado en las personas que conducen motocicletas.
5: Sobre el número de accidentes, Díaz López Enrique dijo que son jóvenes en su gran mayoría, así como adultos los que provocan estos hechos.
2: Y para la reflexión, en su casa o negocio, ¿de qué forma se prepara para la temporada de lluvias y huracanes?
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7: Son las 7:05.
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0: Son las 7 con 20 minutos. 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
1: 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Son las 7:33.
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0: Son las 7 con 47 minutos. 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
1: ¿Qué tal? ¿Cómo está? Buenos días. Por acuerdo nacional, hemos decidido que el noticiario de hoy será de un minuto, así que le quedan 40 segundos para saludarnos, participar y ya. ¿Qué, güey? Así es la... Todavía no la tienes al aire, señor Guzmán, desde hace una hora está lista tu transmisión. Y... ¡ay! Parece que... ¿qué? ¿Te orienta Mario Delgado, güey? ¿Por qué no es capaz de poner en tiempo y forma el noticiario en la transmisión en vivo de Facebook Live? No, pues no está. Bueno, saludos a usted mientras tanto a través de la radio 95.3 de su FM en el puerto de Acapulco, La Bestia Grupera, en internet www.audioramaguerrero.mx, en la aplicación de su teléfono inteligente o en su tablet y, por supuesto, a través del Facebook Live de Informe 24 Guerrero. Bueno, en un rato, no sé qué chingados está pasando aquí, que parece la nueva escuela mexicana el que programó la computadora, ¿eh? Ahí está, ya va a salir en unos segunditos, espero que sí, la transmisión en vivo de Facebook Live. ¿Qué tal, cómo está? Viernes 8 de mayo del 2026, le saludamos con mucho gusto y lo invitamos para que participe. Ya está la transmisión en vivo de Facebook Live, finalmente, se contagió, ¿no? Dice, ah, güey, si el ciclo escolar lo van a recortar 40 días, que no recorte unos minutos de la transmisión en vivo de Facebook Live.
2: Tardó más en iniciar la transmisión que el ciclo escolar.
1: Sí, cabrón, ¿no? Y bueno, y si vas en ciertas escuelas, menos clases hay. Ahorita le vamos a platicar todo eso. Es más, lo vamos invitando para que usted participe enviando sus mensajes vía WhatsApp al 7443-240669 o en la transmisión en vivo de Facebook Live. ¿Qué opina usted de esta decisión? Déjame decirlo así, con lo que significa decir algo tan grande, con esta decisión no solo autoritaria, atentatoria contra los derechos básicos de la niñez, como es el derecho a la educación, de recortar el ciclo escolar, porque están atentando con este recorte del ciclo escolar de 40 días, con argumentos fatuos, con argumentos irrisorios, con argumentos absurdos, recortando el ciclo escolar 40 días. ¿Cuáles son los argumentos, don Guzmán?
2: Usted sabe.
1: Dígamelo, por favor.
2: Usted sabe muy bien cómo puede afectar la CALORS, la Secretaría de Educación Pública.
1: A ver,
2: toma en cuenta, y ese es el primer argumento la suspensión de clases.
1: Tomando en cuenta ese argumento que es por las altas temperaturas... Ese es el argumento en lo que se basan principalmente.
2: Uno de ellos.
1: Es uno de los principales. Uh-huh. Ok, estamos de acuerdo. Tomando en cuenta eso, ahora sí, amigos legisladores, amigos del gobierno, entonces tomando en cuenta ese argumento, que es lo de fuerza para haber cortado de manera abrupta, irresponsable el ciclo escolar, si ese es su argumento, entonces tendría que sí o sí ya cambiarse la tarifa de energía eléctrica al estado de Guerrero por las muy altas temperaturas. Si ese fue el argumento, entonces ya no hay argumento alguno para echar atrás esta petición histórica de que se cambie la tarifa de energía eléctrica al estado de Guerrero por sus altas temperaturas. ¿Estamos de acuerdo?
2: Es un reconocimiento en automático.
1: Entonces ya no estén poniendo trabas para esa añeja petición.
2: Pues, ah, eso por un lado y por otra. ¿Cómo están las temperaturas en este momento? Altísimas.
1: Sí.
2: Se tendría que suspender entonces desde ya el ciclo escolar.
1: En un estado como Guerrero.
2: Sí, es el argumento.
1: En Mexicali. Uh-huh. En Sonora. En Donde tú me digas, señor Guzmán.
2: En la propia Ciudad de México está insoportable la calor.
1: Tendría que no haber clases nunca. En Acapulco y Mexicali, por ejemplo, lo doy como ejemplo, nunca. En Tierra Caliente, en Arcelia, en toda esa zona de Guerrero, no tendría que haber clases nunca. Ahora, el otro argumento dos, don Guzmán.
2: Por el Mundial. Ahí fueron muy escuetos, no me dijeron, y por el Mundial. Ajá, ¿por el Mundial qué?
1: No me amen. No me amen, si quiere, quiéranme un poquito nada más. No me amen con esos argumentos, señor Guzmán, quiéranme un poco.
2: ¿Qué par de argumentos?
1: A ver. México ha sido organizador de Copas del Mundo en su totalidad, sin ser sede compartida, en 1970 y en 1986. En ese entonces no se suspendieron clases ni actividades y tuvimos todos los juegos de la Copa del Mundo. Para esta edición 2026, que inicia el próximo mes de junio, en nuestro país solamente son
2: 10 partidos garantizados de momento.
1: ¿No son 13?
2: Bueno, 13
1: entre más, más me recuerdas, más acerca del Mundial. Y son...
2: De 114 partidos, nada más hay 13 en México.
1: Y son... 4 por sede, más o menos.
2: Uh-huh. En 3 ciudades del país, nada más.
1: Ciudad de México, Guadalajara y Monterrey.
2: Nada más.
1: Entonces, ¿cuál es el argumento? ¿Cuál es el sustento de ese argumento, mejor dicho?
2: Dicen el Mundial, porque no explicaron bajo qué circunstancias.
1: A ver, la realidad, y de inmediato salió a responder sobre el tema el magisterio guerrerense. El CENTE, la CENTE, en este caso de Guerrero, la CETEG, señalando que es un argumento pobre, falso, que es absurdo, y que si piensan que con eso van a parar la lucha del magisterio, están muy equivocados, y dicen acertadamente, porque eso lo pensé de inmediato yo, generan más enojo y más fuerza al movimiento.
2: Es una afrenta al magisterio, no es un logro que les haya...
1: A ver, es una afrenta al magisterio y a la educación.
2: Sí.
1: Es atentar contra los derechos constitucionales fundamentales de la niñez, como es el derecho a la educación.
2: Nada más y nada menos.
1: Es un delito lo que están cometiendo las autoridades. Es terrible.
2: Abismal. Y además...
1: De las cosas peores que puede hacer un país, recortar de esa forma el periodo escolar.
2: So pretexto del Mundial.
1: Sí, o el calor.
2: O la calor.
1: Porque entonces nunca habría clases en Acapulco.
2: Definitivo, es un argumento bastante pobrito.
1: Insisto, y si ese es su argumento, entonces en automático bajen la tarifa de la energía eléctrica al estado de Guerrero.
2: Tendría que ser.
1: ¿Estamos de acuerdo?
2: De acuerdo a una lógica, una coherencia de sus dichos.
1: El WhatsApp 7443-240669 en la transmisión en vivo de Facebook Live. Usted puede, y le pedimos de corazón, por favor, deposite sus comentarios.
2: Así es, aunque tengan corazón de piedra como amigo Roberto Camps, de corazón se lo pedimos.
1: Bueno. No,
2: saludos, brother.
1: Entonces, pues ahí está el tema, señor Guzmán, y vamos a ver qué ocurre. Ahorita vamos a abundar en torno a este respecto, señor Guzmán.
2: Y participe y denos su opinión.
1: Así es. Oye, llama la atención también, bueno, ayer el festejo que hace la gobernadora con motivo del Día de la Madre, allá en la Casa del Pueblo. Sí, buenos premios y un buen ambiente realmente se genera. Pero también ayer algo que llamó mucho la atención fue el concierto de BTS. El primero de ellos, hasta la madre.
2: Van a ser tres, ¿no?
1: Todos lados. Hasta ayer fue uno. Creo que descansaban hoy, o no sé cómo están, pero son tres en total. Hasta en Xochimilco, las trajineras, todas les pusieron el nombre de BTS y de temas de sus canciones.
2: Son el fenómeno del momento, o sea, sí, es indudablemente.
1: Sí. Insisto, no hay, en la historia no ha habido un grupo. Leí ayer algún post de nuestro amigo, el hermano, saludo, Carlos Ortiz. Dice, no, ¿cómo no? Nosotros vivimos menos. Sí, fueron muy grandes, pero no al nivel que ha alcanzado BTS.
2: Trascendencia internacional.
1: Internacional mundial, de ese tamaño, no. Sí, fueron muy fuertes y todo, pero no.
2: Él era
1: nada.
2: De Ricky Martin.
1: No, sí, bueno,
2: sigue siendo.
1: Él siempre ha vivido la vida loca, ¿no? Ya. Y
2: más
1: de viejo se acentúa.
2: Loca que vida,
1: pero... Y de viejo se acentúa. Ese es otro tema. Y otro más fue el cónclave de legisladores federales. De la Cuarta Transformación, que ayer se reunieron con la presidenta Claudia Sheinbaum, pues hicieron team back, y bueno, eso tiene que hacer siempre, acuerpar, en este caso, a la jefa del Ejecutivo, ¿no? llama la atención que todos manifiestan unidad en torno a la presidenta, como debe ser, pero llama la atención a la salida,
2: robando nota,
1: saliendo agarraditos del brazo, los senadores Manuel Velasco, que es la cabeza
2: del Partido Verde.
1: Que bueno, la dirigente es Karen Castrejón, pero...
2: Es como el dueño de la franquicia, por decirlo de alguna forma.
1: Yo pensé que sí, es como el gobierno de México. No, que eso... No, me espanté, pensé que lo ibas a decir. Qué bueno que no dijiste que el dueño... No, Manuel Velasco abrazadito con Félix Salgado Macedonio. ¿Qué dijeron? No, pues que con por la democracia y la, ya sabes, unidos todos, y dice Manuel Velasco. Y para les dijeron, hablando de candidaturas, dice Manuel Velasco, en Guerrero vamos a ir en alianza Morena, PT y Partido Verde, y señala Félix. Dicen que el ¿cómo dice el lenguaje corporal? Los tonos, esas miradas coquetas, indican muchas cosas.
2: Salir del brazo.
1: Y el otro con una sonrisa que si hubiera traído aretes los oxida, ¿no? Pero bueno, ahorita le vamos a platicar de eso, señor Guzmán. Vámonos con el festejo del Día de la Madre, que a toda la madre la pasó también Mauricio Ramos, ¿no? Él decía, no, yo también, yo me considero madre. No, bueno, no.
2: Cita esta fuente, ¿no? Por favor.
1: Vamos con madre. Cita.
3: Al encabezar el festejo del Día de las Madres para trabajadoras del gobierno estatal, la gobernadora Evelyn Salgado Pineda reiteró su compromiso con ese sector. Un sector que con su trabajo y dedicación hace que el estado de Guerrero esté en la ruta de la transformación.
4: Y si algo he aprendido a lo largo de mi vida es que una madre nunca se rinde y nunca deja de luchar cuando se trata de sus hijos. Por eso hoy queremos reconocer a todas las mujeres que día con día cumplen con una doble, triple o hasta cuatro responsabilidades. Servir con mucho compromiso, trabajar todos los días con una inmensa pasión por nuestro estado y sobre todo construir hogares llenos de amor, de valores y de fortaleza.
3: Junto a su madre, la señora María de Jesús Pineda Echeverría, de la presidenta del DIF, Liz Salgado Pineda, de secretarias, subsecretarias y madres trabajadoras del gobierno estatal, la jefa del Ejecutivo del Estado, les hizo un amplio reconocimiento por su incansable lucha por cuidar y proteger a los hijos.
4: Para reconocer a quienes, además de ser grandes trabajadoras, son también el alma y la fuerza de sus familias. Hablar de las madres es hablar de amor, pero también es hablar de valentía, es hablar de entrega y de una capacidad inmensa para salir adelante, aún en los momentos más difíciles.
3: En la explanada de la Casa del Pueblo, en Chilpancingo, la gobernadora agasajó a las madres trabajadoras del gobierno estatal con una extraordinaria comida, rifa de varios regalos y música de mariachi. Mar Horacio Ramos en la información.
1: Gracias, Mar. Fue bastante justo, bastante festivo.
2: Bastante ameno.
1: Bastante ameno y bastante necesario hacer siempre ese reconocimiento y manifestar el cariño hacia las mujeres, ¿no? Hacia las mamás, hacia todo el gran trabajo que hacen, ¿no? Porque son un verdadero ejemplo, las administradoras de la vida de la sociedad,
2: señor. Indudablemente se le recarga mucho el peso de que esta maquinaria funcione.
1: Así es.
2: Trabajo muchas veces en silencio que también hace.
1: Honremos a nuestras madres, a las que están presentes, a las que ya no están, con nuestras actitudes, señor.
2: Eso es el mejor homenaje que pueden hacer.
1: ¿Podría hablar de eso Mario Delgado?
2: Ay, no, su cabecita le gozó, su madrecita Santa de estar bien avergonzada. Porque no, dice ni, cada ni, cosa, ni cada decisión que toma.
1: Se me cayó cuando nació.
2: Santa.
1: No, pero no solamente
2: le dio pecho, le dio la espalda.
1: Hoy le da vergüenza. Y ayer, sale el secretario de Educación Pública, Mario Delgado, junto con los secretarios de todo el país. Se reunieron todos, sí, para dijera la CETEC, para suspender que todos. Sí, rápido resolvieron, de manera muy irresponsable. Vamos a escuchar lo que dijo el secretario de Educación Pública, Mario Delgado, ayer por la tarde.
5: Todas y todos los secretarios de Educación Pública de las entidades federativas, y hemos tomado el siguiente acuerdo respecto del calendario escolar. Por distintas circunstancias y distintas peticiones que hemos tenido, adelantaremos el cierre del ciclo para el siguiente 5 de junio. Las labores administrativas que hacen las y los maestros en cada cierre de ciclo terminarán el 12 de junio. Tendremos este receso hasta el próximo 10 de agosto, donde las y los maestros regresarán a su consejo técnico para preparar el siguiente ciclo escolar. Del 17 al 28 de agosto tendremos 2 semanas de fortalecimiento de aprendizajes, trabajo con nuestros niños y con nuestras niñas para reforzar todo aquello que sea necesario. Y arrancamos oficialmente el ciclo escolar el 31 de agosto. De esta manera vamos a garantizar que se cumpla el plan de estudios y atender las distintas peticiones que hemos tenido de las entidades federativas. Queremos agradecer a todas las maestras.
1: Allá, cállate. Ya me hiciste enojar. No. Ay, ojón. Qué barbaridad, señor Guzmán. Qué cosa tan terrible. Le quitan al ciclo escolar 2025-2026 40 días. Debía concluir el 15 de julio. Correcto. Concluye este 5 de junio. Es de una manera muy, muy, muy irresponsable, atentatoria contra la educación, contra los derechos constitucionales de los niños. Y me parece terrible que en un país como el nuestro pasen estas cosas, porque se afecta no solamente al sistema educativo, a los chavos, me decías, pues lo dicen los pedagogos, los expertos, que pues a los niños no es cuestión de como una máquina aprender y apagar, ¿no? Llevan un ciclo, precisamente, ¿no?
2: Eso es correcto. Recordás también como en la misma pandemia tuvieron que hacer trabajos de reosocialización para que se reintegrando nuevamente, de nueva cuenta, la convivencia escolar, que iba a ser lo mismo. Son muchos días y no estamos pensando también en los tiempos de programación de los padres de familia.
1: Sí, está bien,
2: ¿no? Las escuelas no son guarderías, no tienen que ver como guarderías, pero tienen que ver quién se queda al cuidado, los tiempos en sus trabajos, los tiempos en el hogar. Es bastante complicado esta decisión que se toma.
1: Eso por
2: tiene
1: un
2: muchos,
1: lado.
2: Tiene muchas aristas colaterales.
1: Se afecta a la economía del país. Total. Porque mucha de la economía se desarrolla en torno a la actividad escolar, a lo que representa, al comercio, a muchas actividades, al transporte. Le das en la madre a la economía del país, señor Guzmán, de golpe y porrazo.
2: Dices, en vacaciones ya me la sé, que me tengo que apretar un poquito, ¿no? Sí. Ya sé que va a haber una baja. Pero durante mayo y todo junio está cañón.
1: Totalmente irresponsable lo que hace la Secretaría de Educación del gobierno federal y lo que hace todas las entidades, y lo acepten y lo avalan, ¿eh?
2: Sí, que además, todo este mes de mayo...
1: A ver, vamos, esa es otra. A ver, tuvimos en días, la semana pasada, los festejos con motivo del Día del Niño. Y luego los puentes.
2: Del Día del Trabajo y el 5 de mayo.
1: Ajá. Para hoy, por ejemplo, en muchas escuelas, ¿es qué? El Festival del Día de la Madre, güey.
2: No hay clases.
1: Y el lunes no va a haber clases.
2: Porque les dan el Día de las Madres y por consiguiente no van ni los maestros a trabajar, ni hombres ni mujeres.
1: Ajá. Y luego vienen...
2: Los Juegos Magisteriales, ¡yupi! 12, 13 y 14.
1: Y tampoco hay actividad.
2: Y el viernes 15, ¿qué se celebra?
1: El Día del Estudiante.
2: Día del Maestro.
1: Digo, el Día del Maestro.
2: El Día del Maestro.
1: El Día del Maestro. ¿Y qué?
2: Sí, pues no hay clases y es viernesito, papá.
1: Ingesú.
2: Nos quedan 15 días nada más. Del mes de mayo. Y 5 del mes de junio, 20 días de clases hábiles.
1: Realmente.
2: Salvo alguna reunión sindical, salvo algún paro, alguna movilización, se suspendería, no sabemos.
1: ¿Realmente se cumplen los objetivos?
2: No cumplen.
1: ¿Del ciclo escolar?
2: No, ahorita los pobres maestros van a andar en friega adecuando sus planes y todo este rollo, ¿no?
1: Bueno, díganos usted qué opina de todo este respecto. La Coordinadora Estatal de Trabajadores de la Educación, CETEJ, emite su posicionamiento al respecto con este tema. Señala que la CETEJ, como parte de la CENTE, denuncia la nueva maniobra del gobierno para intentar frenar, dividir o debilitar la huelga nacional que miles de trabajadores de la educación están construyendo en todo el país. Señala, ahora resulta que de un día para otro sí pudieron ponerse de acuerdo todos los secretarios de educación, mover el calendario escolar, reunirse de emergencia y actuar rápido. Indica el comunicado de la CETEJ. ¿Por qué cuando el magisterio exige justicia laboral todos son excusas y largas burocráticas? ¿Por qué cuando pedimos jubilaciones dignas, salarios justos y eliminación de leyes que castigan al trabajador, siempre dicen que no hay condiciones? ¿Y por qué para proteger el mundial y evitar la fuerza de la movilización sí pueden actuar inmediatamente? La respuesta es sencilla, agregan, porque este gobierno, aunque se disfrace de cercano al pueblo, sigue cuidando primero los intereses de arriba y la estabilidad del sistema antes que las necesidades reales de los trabajadores. Quieren hacer creer que adelantan el cierre por el calor, el cierre del ciclo escolar por el calor y por el bienestar de los maestros, pero el pueblo no es ingenuo, sabe que el verdadero miedo del gobierno no es el clima, es ver las calles llenas de trabajadores organizados, conscientes y decididos a luchar. Por eso quieren mandar a todos a sus casas, que el pueblo esté viendo fútbol y no organizándose. Prefieren el ruido del mundial antes que escuchar el reclamo de quienes sostienen la educación pública en las peores condiciones. Mientras el magisterio exige derechos, ellos ofrecen entretenimiento, responden con distractores, administrando el descontento para que nada cambie realmente. Y como era de esperarse, inmediatamente salieron los charros del CENTE, con la S, del sindicato, a celebrar el anuncio como si fuera un triunfo suyo. Otra vez demostrando que funcionan más como empleados políticos del gobierno que como representantes de los trabajadores. Bueno, agregan también que nadie se confunde, el problema nunca ha sido el calendario escolar, sino el modelo que explota al trabajador. Si el gobierno pensó que adelantando el cierre del ciclo escolar iba a frenar la huelga nacional, el efecto es el contrario. Existe más coraje, más conciencia y más decisión de seguir luchando. La movilización, las asambleas, las brigadas, la organización y la lucha en las calles continúa. Por eso llamamos al magisterio democrático, a los trabajadores y al pueblo en general a no dejarse engañar por el espectáculo mediático ni por el discurso oficial. Que el mundial no tape la miseria laboral, que no silencie las demandas del pueblo trabajador y que las calles vuelvan a llenarse de dignidad organizada. Si no hay solución, no rodará su balón, es lo que dice la coordinadora estatal de trabajadores de la educación en Guerrero.
2: Gracias, Enrique, y saludos con mucho gusto para hablarnos de este tema a Walter Emanuel Añorbe Rodríguez, el representante de la CETEC aquí en la región Acapulco. Walter, buen saludarte, buenos días, ¿qué opinas al respecto?
6: Buenos días, un saludo a ustedes y a todo su auditorio. Pues mira, esto es un evento totalmente inédito, extraordinario, nunca había sucedido. Me parece que en la historia de cualquier organización, de cualquier certamen mundial, llámese olimpiadas o mundiales, y efectivamente lo que vemos es una afrenta y un mecanismo o instrumento para intentar detener un proceso dinámico de movilización que pues estaba en puerta y que ante la cerrazón y una postura totalmente cerrada del gobierno federal, en primer lugar para sentarse con la Comisión Nacional Única de Negociación de la CENTE y en segundo para tener esa sensibilidad política que se requiere en el sentido de abrogar esa ley que consideramos y estamos seguros totalmente que es una ley criminal e injusta, esa ley del ISSSTE del 2007. Pues en ese sentido, pues vemos que este pretexto, esta justificación, únicamente pues tiene que ver con el intento de frenar pues esta escalada de movilizaciones que se están proyectando para finales de mayo, principios de junio, y que efectivamente pues no detendrá esto lo que se tiene ya planeado, programado, y que pues los compañeros y las compañeras conscientes a nivel nacional pues van a salir a las calles. En ese sentido, pues creemos que le han errado ante una postura distinta que consideramos deberían de tener como gobierno federal, pero pues insistimos, estaremos allá, estaremos moviéndonos, estaremos protestando en este escenario mediático mundial también, en este escenario donde la mirada internacional pues tendrá que escuchar también el reclamo, en este caso de los trabajadores de la educación, que saldremos a las calles.
1: Oye, Walter, te saludo con mucho gusto. Además de su justa lucha por la clase trabajadora, es también un tema que atenta contra los derechos constitucionales de la niñez, atentar contra su derecho a la educación, ¿no? El recortar de esta forma el ciclo escolar.
6: Sí, además también digo, habría que agregar que se provoca un caos en el sentido de la parte de organización interna de los centros de trabajo.
1: Así es.
6: Puesto que viene el cierre del ciclo escolar, los padres de familia, sobre todo de los grados superiores que van a egresar.
1: Exacto.
6: En este ciclo escolar, pues preparan con antelación los procesos, digamos, de pues cómo van a participar sus hijos, ¿no?, en estos programas, cómo las escoltas también. Uh-huh. Pues se preparan y obviamente tratan de hacerlo lo mejor que se puede, inclusive mandándose a hacer pues los trajes que son típicos de las escoltas, ¿no? Uh-huh. de las escuelas primarias, secundarias, etcétera, y pues esto mueve todo también. Mueve organizativamente, económicamente.
1: Exacto.
6: Pues le da un golpe, ¿no?, a los padres de familia. Y en ese sentido, pues la verdad, insistimos, es inédito, sí nos lleva a la reflexión y como magisterio, y obviamente a replantearnos una reorganización pues del trabajo que se está haciendo. Pues nosotros hacemos un llamado a inclusive pues romper con esta inercia de esta pues de esta decisión tomada, y que donde haya condiciones y se pueda, pues se mantenga el calendario como pues finalmente estaba establecido.
1: Oye, porque pedagógicamente afecta a los niños y a ustedes también, porque evidentemente cortando 40 días no se cumplen todos los objetivos del programa, ¿verdad?
6: Sí, claro. Además, pues siempre pues falta todavía, o faltaba en teoría casi 2 meses.
1: Uh-huh.
6: Entonces esto pues rompe totalmente con lo ya programado, insistimos, tanto en la parte organizativa, administrativa, como en la parte también pedagógica. Son ahorita procesos que vienen. Efectivamente, las últimas evaluaciones serán en el mes de junio, pero viene una etapa de retroalimentación que es importante en el trabajo con los alumnos, ¿no? Además que la propia escuela genera procesos de aprendizaje permanentes, no necesariamente adentro del aula, sino durante, digamos, las actividades extra

0: de lucha y con mundial o sin mundial, ¿se manifestarían en esos días que inicie esta justa deportiva?
1: Sí, el mundial entendemos que pues es un evento que se va más bien con esta decisión, o sin esta decisión nos vamos nosotros a movilizar. Ese es un hecho. Estamos obviamente trabajando y pensando estratégicamente en organizarnos para finalmente que esto no afecte lo que ya se tenía programado, ¿no? Y en ese sentido, pues salir a las calles, definitivamente.
2: Pues vamos a estar muy pendientes, Walter, como siempre te agradecemos, sabes que esta es tu casa, recibe un abrazo.
1: Muchísimas gracias a los dos, un abrazo a todo su auditorio también.
2: Gracias,
0: es el gracias, Walter. Representante
2: de la CETEJ en Acapulco, Walter Emanuel Añorbe. Y usted, amigo del auditorio, ya sabe, lo invitamos para que participe, para que emita su opinión, su punto de vista a través del WhatsApp 7443-240669.
0: Ahí está, ¿no?
2: Bueno, buenos días amigos Lalo y Enrique, para reportar esta fuga de agua potable que de a poco se está tirando. Este derrame de agua es en la calle 6 entre Avenida Guerrero y Lázaro Cárdenas en la colonia Yavista. Por favor, un llamado a Capama. Por este medio importante se despide un amigo taxista acapulqueño y nos envían incluso el video. Se lo vamos, hay que publicarlo, señor Guzmán, y se lo vamos a pasar a nuestros amigos de Capama en este momento. Damos lectura a los demás comentarios.
0: Sí, Juan Reyes Figuera nos comenta, dice, de mi Blackstreet Boy no van a estar hablando, dice. También alguno de ustedes escuchó en el comunicado de los maestros algo que mencionara a los niños y su mejor educación.
2: No, nada, no. En ningún momento es lo que menos les importa a las autoridades.
0: Nada más.
2: Buen día, amigos Enrique y Lalo. Dios les bendiga. Por favor, otra vez, ¿pueden pasar reporte a Capama? No se ha bombeado el agua en la parte alta de la colonia La Libertad, se los agradezco mucho. Pues ahí está de nuevo el reporte, que es un día sí y el otro también este problema.
0: Adnate Telis, buenos días. Saludos. Amigos, ¿qué falta hacen las líneas divisorias de carril, tanto en las carreteras Cruces Cima como en las Cruces Puerto Marqués? ¿A quién le corresponde hacerlo? ¿Al gobierno municipal o estatal?
2: Depende de los tramos, ¿no? Hay algunos que son estatales, otros municipales, pero por lo que vemos en ambos casos no cumplen con su chamba ni uno ni otro. Buenos días, licenciados. Sí me podrían... ¡Ay, el teléfono, señor Guzmán, de la Defensoría Pública! Ahorita sí. Nos comprometemos ahorita sí a buscarlo. Buenos días, señor Enrique Silva. La educación en toda la República Mexicana va de mal en peor, y los jóvenes van de mal en peor, dice nuestro amigo Jorge Cisneros, totalmente de acuerdo.
0: Juan Reyes nos habla de este tema, dice, qué torpe decisión la suspensión de clases a este gobierno de la 4T, que les encantan las consultas, ¿por qué no hicieron una para este tema? Por Dios, venimos de una pandemia, Otis, y un rezago histórico, y todavía recortan ciclo, nunca se han recuperado. El mundial es en toda la República, ¿no, verdad? Entonces, dice la Calorch, entonces de inmediato la CFE debe corregir las tarifas eléctricas.
2: Yo digo.
0: Entonces, si no hay clases, no deberíamos pagar la colegiatura de junio. Hablan de economía, ¿no?
2: Buen día, señor Silva, de la educación, de por sí estamos jodidos o nos quieren analfabetos. Me gustaría que los maestros hagan marcha por no tener clase. No sé qué quiso decir Walter. Me decía hace rato alguien, dice, ¿cuánta razón tenía López Obrador? ¿Por qué? Primero los pobres, dice, y es que querían, quieren.
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2: Porque un país con mejor preparación académica, valores y conciencia es mucho mejor, creo yo, ¿sí? Y por eso no, muchas veces los gobiernos, es la historia, ¿no? Es la historia que entre más ignorante sea la gente, más fácil es de manipular, señor.
0: Totalmente, dice Susi Hernández, dice mi nuevo mejor amigo, por cierto. Buenos días desde la bella ciudad de Chilapa, donde el pan es lo mejor de lo mejor. Saludos también de parte de Alan Hernández.
2: Saludos, amigos.
0: Abrazos.
2: Oye, ¿son todos los comentarios?
0: Sí, de momento.
2: A ver, ya para irnos a la pausa. ¿cuántos juegos en...

0: Ese es uno de los argumentos, la Copa del Mundo, insisto, solamente son 13 juegos de ¿cuántos? ¿Ciento qué?
1: 114.
0: De 114 partidos que contempla el Mundial, solamente 13 se van a jugar en nuestro país, repartido en tres sedes, en el Estadio Azteca o Estadio Banorte, Estadio Ciudad de México se va a llamar.
1: Estadio Guadalajara y Estadio Monterrey.
0: El Guadalajara es el Akron y el Monterrey el BBVA. Uh-huh. Fíjate, ahora que hagamos otro estadio va a ser el Estadio Banco Azteca. Bueno,
1: 104 partidos, perdón, dije 114, 104.
0: Bueno, de esos 104 solamente 13 son para nuestro país. 13 encuentros en fase de grupos y rondas eliminatorias. Totalmente, son solamente esos. La selección mexicana de fútbol, que es cuando, bueno, eso es cuando te garantiza un lleno total. Obviamente el partido de inauguración, ¿no? Uh-huh. Es el 11 de junio en el Azteca, Banorte, de Ciudad de México, como se te pega chingada. Y ese día no va a haber noticias.
1: No, seguramente que no.
0: Juega México el 11 de junio en la Ciudad de México.
1: Contra Sudáfrica.
0: El 18 de junio en Guadalajara.
1: Contra Corea.
0: ¿Contra BTS vamos a jugar?
1: ¿Contra BTS?
0: Sí. ¿Ellos van a poner nosotros a quién? ¿A los Car Kicks?
1: Para ser prudente.
0: ¿A los Ángeles Azules? ¿De Iztapalapa para el mundo?
1: Completos, ¿cómo no?
0: Abuelita. ¿Y el 24 de junio nuevamente en la Ciudad de México?
1: Contra Chequia.
0: Contra Chequia, tú.
1: Le conocemos la República Checa.
0: Ah, checa tu mail. Bueno, el Estadio Azteca albergará... Bueno, va a ser sede porque si no... No vayas a sentar a analizarlo, señor Guzmán. Un total de 5 partidos. Solamente 5 partidos en la ciudad.
1: Nada más.
0: Incluida la inauguración del 11 de junio. El estadio de Guadalajara, 4 partidos. Y el de Monterrey, 4 partidos. Así que la inauguración, insisto, será el 11 de junio en el Azteca. México va a recibir partidos de 16avos y 8avos de final. Y ya. Y así.
1: Y se acabó.
0: Total de 13 partidos.
1: Nada más.
0: Y por eso suspendemos clases, güey. Como si todos fuéramos... Dígame, ¿cuántas personas conoce usted que vaya a un... que haya tenido la economía para poder comprar un boleto para ir al estadio este? O al de Jalisco o al de Monterrey.
1: No, pero también dice que todo es suspender clases porque ven los partidos en la escuela.
0: Suspéndelo ese día y ya, güey.
1: Nada más. La inauguración.
0: En todo ese problema. En todo caso... haz lo que se ha hecho históricamente, se ponen pantallas en plazas públicas, en zócalos, etcétera, que por lo que entiendo aquí en Acapulco no van a poner.
1: No.
0: ¿Ves lo que, bueno, viste que le pregunté al secretario de Turismo Municipal, Noé Peralta, creo que su respuesta no fue adecuada, le pregunté si no tenía contemplado el gobierno municipal poner pantallas de televisión, pues, pantallas grandes en el Zócalo, como han hecho en otros gobiernos cuando hay mundiales, en plazas comerciales, y me decía que no, que porque los derechos son muy caros, que cuestan 10 millones, porque acuérdate que la transmisión la tiene vista, sí, a ver, simplemente estamos diciendo que pongan pantallas, no vas a lucrar, no vas a cobrar. Simplemente baja la señal. Para poder tener acceso a la señal, pues vas a tener, obviamente.
1: Pagas tu suscripción,
0: cabrón, ¿cuánto cuesta?
1: No te metas a tarjetamorada.net.
0: Escanea esa parte a Cristian Castro y ahí tienes los datos para suscribirte a VIX, que ahorita ya está en 599 más pagas el mes, que son 100 y tantos pesos.
1: Más o menos.
0: O sea, yo no veo por qué tendrías que pagar los derechos de transmisión. Simplemente.
1: No lo vas a transmitir en tus canales oficiales,
0: ¿eh? No, lo vas a transmitir en plazas públicas. A ver, es como si usted.
1: En restaurantes.
0: Como si. Estaba viendo un. Y sí me gustó ese comercial de Televisa. Que dice. Imagínate que todos sacáramos la pantalla.
1: Para convivir con todos.
0: La pantalla hacia la calle para que la gente vea el. Sería padre. Es algo mismo que yo le sugiero a las autoridades. Saquen pantallas. Lo han hecho todos los gobiernos, ¿eh? En mundiales anteriores se han puesto pantallas en el Zócalo y el Cuerpo, porque aquí he visto varios partidos porque me gusta el ambiente de la gente. En la Diana se han puesto y en centros comerciales. Háganlo de nuevo, no pongan pretextos.
1: Han trabajado y hacer esfuerzos para que se considere o posicionar a Acapulco como la playa del fútbol.
0: Sí, ya
1: no. No pueden estar en el mundial. Sí. La playa del fútbol. Voy a la playa del fútbol y no hay donde verlo. No hay donde verlo. Es incongruente, ¿no?
0: Sí, sí, sí. Así que el argumento creo que es erróneo de mi amigo Noé. Dice, la culpa será de Calderón y de Azcárraga también. Bueno.
1: Siempre habrá quien culpar.
0: Qué barbaridad. Dice, vamos a ir a la pausa rápido, leo comentario. Mi nombre es Fermín. Si van a recortar la educación, pienso que ya también recorten el salario de los maestros y de por sí la educación es pobre. Gracias. No, pues aquí los maestros, ¿qué culpa tienen? Ellos no tienen ninguna culpa.
1: Y vienen siendo muchos maestros ayer y de nueva cuenta... los malos vamos a ser los maestros.
0: Exacto. Sí,
1: no los directores.
0: Y a los que los meten en aprietos son a los maestros. Uh-huh. Buen día, eso que están haciendo está mal, a mí en lo particular me dan en la madre, porque, exacto, yo entrego mercancía de mis trabajos y para mí es muy difícil, porque yo entrego arreglos para las clausuras. Y ahora, ¿qué voy a hacer? Eso del mundial no tiene nada que ver con las escuelas, y eso del calor tampoco, porque se supone que todas las escuelas ya tienen clima por los niños. Sí, totalmente, le van a dar en la madre a la economía también, y eso es algo que no piensan.
1: Jonah Laure nos dice, buenos días, es una desgracia que el actual gobierno solo ve sus intereses personales y de partido. Ahora la ocurrencia de adelantar vacaciones defienden políticos corruptos y a delincuentes.
0: ¿Ya?
1: Eso, César Corral Quesada nos escribe, la SEP siempre ha difundido la consulta a los padres para imponer las reformas educativas, pero esta decisión no hubo consulta. Es un gran desacierto de las autoridades, siempre privilegiando la política a los derechos.
0: Ese otro comentario, cuando creemos que ya vivimos, que ya vimos o vivimos lo peor, no, cada día nos sorprende más. Vamos a la pausa y enseguida regresamos en lo que suspendemos el ciclo escolar.
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22: La fiesta del mundial se encuentra a la vuelta de la esquina. Y México,
23: ¡está sin clase!
0: Abuelita.
1: Y con una calor.
23: ¿Cómo les cayó a los maestros y educandos? Como un zambombazo.
1: Sí, no fue un tiritito, no fue un zambombazo a todas sus planeaciones.
23: No, oh, todos dijimos, ¡ay, ojón!
0: Che Mario, güey. Qué jodidos estamos. Che Mario.
1: Ojalá las arañas hagan su nido ahí.
0: Che Mario, güey. Bueno, vámonos con más información, amigos del auditorio. Nos pedían el teléfono del Instituto Federal de Defensoría Pública. Es el 800-224-2426. Repito así, 800-224-2426, don Guzmán.
1: Ahí está, para que lo note, por favor, con misión cumplida. Vamos, también la misión.
23: Más comentarios.
1: Más comentarios. Juan Reyes.
0: Estamos pensando ante una invitación a un estadio particular.
1: Con un palco maravilloso.
0: El día 11 de junio está ya, pero bien, ¿eh? O sea, bien. Hazte cuenta que está, tiene que, ya nos dijo que va a echar la paella por la ventana. La transmisión, lo adelantamos, del 11 de junio, la vamos a hacer desde un espacio en particular que llueve y se moja como los demás. Y si las gotas de lluvia fueran de caramelo,
1: me gustaría estar ahí.
0: ¿Por qué?
1: No más.
0: ¿Por qué te gusta que no te barren todo, cochinote?
1: Tengo un amigo.
0: Lee los comentarios.
1: Hablando de cochinotes, Carlos Mollado dice: buenos días, Kiki Lalo. Tal nivel de manipulación no lo había visto desde la película V for Vendetta. Es obvio que quieren a la mayor cantidad de personas pegadas a la TV, viendo quizá el mayor evento en el cual podrá participar la 4T.
0: Yo creo que el mayor argumento es las manifestaciones. Las manifestaciones de los maestros. Yo eso creo, y me parece muy irresponsable la actitud. Pero insisto, hay que agarrarnos de ahí y ahora luchar para que nos cambien la tarifa de energía eléctrica una vez que se reconocen las muy altas temperaturas.
1: Nuestra amiga Yanet Castillo nos escribe, dice: los maestros ya tienen planeado su año, ya tienen fecha de exámenes. Nosotros como papás también tenemos planeado nuestros días y no todos tenemos la posibilidad de enviarlos a cursos o algo extraordinario. Exacto, para que no solo estén en casa haciendo que hacer eso viendo el celular. Así saludos es. A los dos, saludos amiga.
0: Saludos. Bueno, vamos contigo César de Labra porque es importante siempre la planeación de las obras y acciones que se llevan a cabo en los municipios y bien aplicado el presupuesto, y es algo que se está bien cuidando y que de esto ayer se explicó en esta sesión que encabezó la alcaldesa. César de Labra, platícanos, por favor.
24: Hola, ¿qué tal? ¿Cómo están?
2: Muchas gracias por la oportunidad y les comparto que con la definición de prioridades para infraestructura social en 2026, el Comité de Planeación para el Desarrollo Municipal, por sus siglas Copla de Mun, sesionó en el poblado de Dos Arroyos, donde la alcaldesa Abrina López Rodríguez condujo los trabajos en los que se aprobó el programa de inversión del FAISMUN, que corresponde a recursos federales orientados a atender rezagos mediante infraestructura básica en zonas con mayores condiciones de pobreza y de marginación. En este encuentro, que reunió a integrantes del órgano colegiado y autoridades municipales, la presidenta destacó la incorporación de comunidades con arraigo histórico dentro de la planeación municipal, al señalar que los pueblos de la Ruta del Sol forman también parte del desarrollo social de la ciudad. Esto mencionó.
3: Estoy convencida que la construcción de este municipio debe realizarse con la pluralidad, escuchando las recomendaciones que todas y todos hacen. Acapulco no solo es la costera, esto es Acapulco también, y necesitamos integrarlos al desarrollo. Yo sé que este día será histórico para esta comunidad.
2: Y ojo aquí, porque anunció una inversión de 21 millones de pesos para un proyecto ecoturístico en Dos Arroyos que contempla la pavimentación de 4.5 kilómetros de acceso a las aguas termales, la rehabilitación de albercas, áreas de descanso y la construcción de un estacionamiento para visitantes. Por su parte, el secretario de Planeación y Desarrollo Económico, Ignacio Orbe López, detalló que para el ejercicio fiscal 2026 se contempla una asignación de 499 millones de pesos para obras de incidencia directa, 563 millones para incidencia complementaria y 10 millones de pesos destinados al Programa de Desarrollo Institucional Municipal, por sus siglas PRODIM. Finalmente precisó que las principales líneas de inversión incluyen urbanización, agua potable, drenaje sanitario, alcantarillado, infraestructura educativa, con prioridad en localidades con mayores necesidades sociales. Informó César de Labra. Deseo que tengan excelente fin de semana. Gracias por el favor y su atención. Nos vemos en una próxima entrega.
0: Gracias, mi querido César. Importante la planeación y así como hemos reconocido, por ejemplo, el otro día que tuvimos aquí la visita de Simón Quiñones, secretario de Turismo, es uno de los mejores funcionarios del gabinete de Evelyn Salgado Pineda. En el gabinete de Avelina López, Ignacio Orbe es uno de sus mejores
1: Totalmente.
0: Funcionarios. Dedicado a la chamba, a la planeación, a hacer las cosas pensando. Y no a través de emociones, como muchos de ellos, o de conveniencias, y eso hace mucho daño.
1: Sí, no, sino a través de la eficacia.
0: Oiga,
1: de la capacidad.
0: Platíquenos, en tu colonia, ¿cómo andas en tu colonia? ¿Bien? En tu
1: como
0: colonia,
1: todos.
0: En tu colonia, ¿qué tal andas de pintadito de en tu colonia? ¿Le están pintándola?
1: Como desde el 2015 ya no...
0: No, es que en algunas colonias los borregos de la nación están pintando...
1: Servidores, señor.
0: Ah... Siervos, le dicen.
1: Siervos de la nación.
0: Siervos, borregos, venados, capibaras.
1: Algunos le dicen cuervos.
0: Cuervos, bueno, están pintando en algunas colonias, he observado, parece que nomás traen tres colores, verde, azul y rosa, pero se ve bonito. O sea, cuando de que estén las calles todas descarapeladas, las casas todas descarapeladas, están pintando, los tienen en friega. Y qué bueno, no sé cuál es el criterio que están utilizando, que pintan una casa sí y otras tres no, y otras sí, y en alguna cuadra nomás una casa. No
1: sé. ¿A quién le tocó, a quién sí?
0: O por qué, cuál es el criterio, no lo sé, pero sí está ayudando. Y qué bueno que por lo menos se le dé utilidad a la gente que recibe beneficios, ¿no?
1: Totalmente, póngalos a hacer algo, no nada más que estiren la manita.
0: Y qué bueno que hoy finalmente se está... ¿En tu colonia no te están pintando?
1: No, no han ido a pintar. No fueron a pintar pozos ahí con un nombre, pero de algún...
0: Oye, qué mal gusto, Pablo Amílcar Sandoval, que es por lo único que te das a conocer... Cada que aparece campañas, estás en cargos, estás como diputado y no das una. Y lo único con hasta jodido tu campaña, la verdad, da coraje, señor Guzmán, el daño y lo poco que les importa el Estado y el municipio con sus pintas horribles, con su nombre.
1: No, mejor
0: es el gallinazo. Es una vergüenza tener legisladores como ellos y que aparezca cabrón es realmente eso, ¿eh? Es de muy mal gusto esas porquerías que están haciendo, señor Guzmán.
1: Y que están a la vista de todos y que nadie hace nada.
0: Así es. Bueno, fíjate que el día de ayer se llevó a cabo este cónclave de la presidenta Claudia Sheinbaum, convocó a senadores y a diputados federales de la Cuarta Transformación, es decir, los de Morena, los del Partido del Trabajo y del Partido Verde, ¿no? La idea es cerrar filas, y sí, tienen que estar unidos, el país tendría que estar unido, no solamente con los de su movimiento, sino con la sociedad en general, con los partidos políticos de oposición, tendría que hacer una reunión también con legisladores de oposición.
1: Claro.
0: Porque es presidenta de todo el país, ¿eh? Ojo, y de todos los mexicanos, guste o no, aunque haya gente que esté enojado, es presidenta de todos los mexicanos, tendría que hacer una reunión no excluyente como la de ayer, o espero que haya una con los partidos de oposición y que también los partidos de oposición sean responsables y acudan y cierren filas a favor del país, pues por este tema también de la actitud también autoritaria del presidente de Estados Unidos de Norteamérica. Estamos de acuerdo, ¿no? Bueno, pues hubo esta reunión a cerrar filas y la senadora Beatriz Mojica Morga pues platicó de qué se trató y qué les dijeron en esta reunión del día de ayer.
4: Bueno, estamos muy contentos porque acabamos de ver a nuestra presidenta Claudia Sheinbaum, quien nos hizo un llamado a que primero tienen que estar los principios de nuestro gran movimiento de la transformación, y por ello se cerramos filas con todo para defender la soberanía nacional. Acompañaremos a nuestra presidenta en todas sus decisiones y vamos a estar en comunicación con nuestro pueblo para darle a conocer todos los avances de la transformación y todos los días lo que hace nuestra presidenta Claudia Sheinbaum por nuestro país. Porque es importante que cerremos filas en defensa de la soberanía nacional.
0: Sí, totalmente de acuerdo, ¿no? Pero yo le pedí ahorita a mis legisladores federales que cierren filas a favor del país, en este caso de Guerrero, y que ahorita que ya está el pretexto de que suspendieron clases por la calor, pues luchen para que le cambien la tarifa de consumo de energía.
5: Coherencia, por favor.
0: Al estado de Guerrero, y ayudaría al gobierno estatal, a los gobiernos municipales y a la economía de los guerrerenses. Sería padrísimo que cierren filas a favor de este objetivo, don Gustavo.
5: Tanto que se habla de transformar la vida, que la gente tenga mejor calidad de vida, que siempre se piense en el bolsillo de los mexicanos, que se note.
0: Les daría una estrellota en la frente. Bueno, y también se le preguntó, salieron muy contentos y abrazaditos. Manuel Velasco, senador del Partido Verde, y Félix Salgado Macedonio, senador por Morena.
5: Qué alegría, iban por el Zócalo, caminando por la ciudad.
0: No, dije, en cualquier momento se dan un kiko, ¿no? Y se les preguntó.
5: De los pastes, de los pastes que venden por ahí.
0: Exacto. Y después iban a pasar a Churros El Moro y etcétera. Bueno, se les preguntó qué les dijeron y si hablaron de tema de candidaturas. Esto es lo que dicen.
6: ¿Qué les dijeron? Hay que sacar el pecho por la patria, a trabajar a territorio y respaldando con todo a nuestra gran presidenta Claudia Sheinbaum. En este momento es momento de la patria, momento de los principios y de la soberanía.
14: ¿Hablaron de candidaturas o algo por el estilo?
24: En Guerrero vamos a ir unidos, Morena, Verde y PT.
6: Vaya, juntos.
0: Pero cuando hizo en Guerrero vamos a ir unidos, voltea y señala a Félix Manuel Velasco.
5: Fue muy gráfico.
0: Siento que lo vio más con más cariño que Anaí.
5: Sí, porque es vos una sonrisa.
0: Sí.
5: Ah, pues es que están ahí.
0: Y luego la otra es coqueta. Le corresponde.
5: Es risueña.
0: La niña es risueña y le hacen cosquillas.
5: Nada más denle una sonaja y van a ver.
0: ay, las cosas. Por cierto, fíjese que teníamos contactado una entrevista con Estela Damián inicialmente para el lunes. Bueno, para el martes. No, para el miércoles. Y estamos ahí viernes. Y no más, ¿no?
5: Viernes con E. De espérate.
0: ¿Algún día?
5: Exacto.
0: Tienen que aprender a ser un poco más ordenados en sus temas. Y también me demuestran que el trabajo, digo, si están buscando espacios y si están buscando posicionarse, pues tienen que a eleccionarse también de conocimiento de la plaza donde van,
5: de respetar tiempos, de respetar espacios,
0: uh-huh. Porque he consultado con otros medios y todos, ¿y cómo te llamas? ¿Y cómo se llama el titular? ¿Y a qué hora son? No tienen ni idea, güey.
5: Es entendible.
0: Bienvenidos a Guerrero. Uh-huh. Les iremos explicando cómo funciona este estado. Vamos contigo, Fernanda Cabrera, que tú sí te la sabes.
25: Muchísimas gracias, me da mucho gusto saludarles a todas y todos. Y bueno, déjenme comentarles que este jueves en el Congreso del Estado de Guerrero, en coordinación con la Secretaría para el Desarrollo de los Pueblos Indígenas y Afromexicanos y el Instituto Nacional de los Pueblos Indígenas, se realizó el encuentro intercultural por la dignificación y profesionalización de la partería en Guerrero, con el propósito de reconocer la labor de las parteras tradicionales y profesionales, así como promover el diálogo intercultural y la coordinación institucional institucional en materia de atención materna en comunidades indígenas y afromexicanas. En su mensaje, la diputada Catalina Apolinar Santiago, presidenta de la Comisión de los Pueblos Indígenas y Afromexicanos del Congreso del Estado de Guerrero, destacó que la partería es una práctica ancestral fundamental y subrayó la necesidad de impulsar acciones para su reconocimiento e integración dentro del sistema de salud. Por su parte, el diputado Jesús Uriostegui García, presidente de la Junta de Coordinación Política, reconoció también la labor de las parteras y señaló que representan sabiduría, experiencia y compromiso comunitario. Destacó la importancia de fortalecer el vínculo entre los saberes ancestrales y las instituciones públicas. Fue un evento donde hubo muchas autoridades y, por supuesto, diputadas y diputados locales, y ustedes los detalles los encuentran en las plataformas digitales del Congreso Local, así como de la propuesta que presentó el diputado Pánfilo Sánchez Almazán. En específico, es una iniciativa con proyecto de ley para la prevención y combate a la pobreza del Estado, cuyo propósito es atender de manera estructural esta problemática y reducir la pobreza extrema en el Estado de Guerrero. Una iniciativa de ley turnada a comisiones para ser analizada. Por supuesto, los detalles están en las plataformas del Congreso Local. Sería la información desde tu Congreso, Fernanda Cabrera. Muchas gracias.
0: Gracias. Déjame preguntarte, ¿qué hacías ayer con urgencia? ¿Ibas hacia Caletilla?
5: Yo, no.
0: Ay, no, ahora no, y la sonrisota, date cuenta, Manuel Velasco viendo Félix. Es que Lalo se enteró que encontraron una pitón.
5: Ay, Diosito, ya
0: sé. Y dice, a ver si hay más.
5: Para todos.
0: Ay, la Policía Ecológica Estatal aseguró un ejemplar de pitón birmana. Es una especie exótica cuyo manejo, posesión y exhibición requieren autorización de la Autoridad Ambiental Federal. Esto en la zona de Playa Caletilla. Se detectó que era este ejemplar utilizado para exhibición sin contar con la documentación que
5: para acreditara
0: su procedencia ni la autorización correspondiente. Siempre andan con esa por ahí, igual que en Puerto Marqués.
5: Los cocodrilitos,
0: con lagartitos,
5: los peces globo, los erizos. Con todo.
0: Así es. Y Lalo, ahí fue en chinga, a ver si hay más pitones.
5: Me encargaste la nota con urgencia.
0: Sí, dijiste, qué ganotas, señor Guzmán. Y qué ganotas de ver la liguilla, los partidos de vuelta, señor Guzmán, la definición de quienes pasan a semifinales.
5: Sí, ya está, la mañana arranca a partir de las 7 de la noche con el Guadalajara, enfrentando nada más y nada menos que a los Tigres. Ganaron los Tigres 3-1 la ida. Híjole. ¿Cómo está el escenario? Guadalajara debe ganar por un marcador de 2 goles de diferencia, sea cual sea, sí. 2-0, 3-1, 4-2.
0: Le tengo fe a las Chivas. Y espero que cuando menos avancen a la siguiente ronda, pues después entre el Sacro Azul, por el gran torneo que hicieron.
5: Y que a diferencia del calendario escolar, ya sabían que se iban a quedar sin seleccionados, ¿no?
0: Exacto.
5: Aquí sí,
0: exacto,
5: aquí no había de otra. Cruz Azul contra Atlas, 9:15 desde el Estadio Azteca.
0: Yo creo que Cruz Azul va a redondear, espero que no suframos a los
5: Cruz Azul. Última visita del Atlas a la Azteca, sí, victoria, sí, contra América, y se le complica, sí, a Cruz Azul.
0: Sí, no, la pela. No, pero sí, Vamos ganando
5: 3-2. Va a pasar Cruz Azul.
0: Empate, victoria. Eso es sábado.
5: Para el dominguito, Pachuca Toluca, 5 de la tarde, desde la Bella Airosa.
0: Iván, ¿cómo quedan?
5: Ganó Pachuca 1-0.
0: Va a redondear.
5: Termina, sí, de finiquitar.
0: Sí,
5: ok,
0: sí,
5: clean,
0: sí,
5: caja. Pachuca. Y el duelo, yo creo, el más atractivo por ser un clásico, convocatoria nacional, por cómo se dio la ida, sí, Pumas América.
0: Y por el morbo de ver qué ayudas le da el arbitraje y la federación.
5: Sí.
0: No, pues es claro, güey, es muy claro.
5: No.
0: Es como defender las pendejadas.
5: No especules. Son errores humanos.
0: No, es especulero eres cuando suspendes las clases de manera.
5: Y el fútbol es como la lucha, sabemos, sí, que todo
0: está arreglado.
5: Está arreglado, bueno, pero las vemos.
0: Entonces, ¿van cómo?
5: 3-3, Pumas con el empate o con una victoria pasa, América tiene que ganar sí o sí.
0: Si juega el fútbol y no hay chambas,
5: Pumas.
0: Se ganaría Pumas. Entonces pasaría Chivas, Cruz Azul,
5: Pachuca y Pumas,
0: señor.
5: Fírmelo.
7: ¡Vámonos! ¡Vamos a suspenderles clases! ¿Qué nos importan los derechos de la niña?
5: De nada.
7: ¡Vámonos!
0: Buen día. A la 1:24 nos escuchamos.
7: ¡De tirititito!
8: ¡A fondo!
9: Aquí termina Informe 24 con...
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20: 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Son las 9:02. 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
0: Son las 9:20. 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

0: 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Son las 9:32.
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0: Son las 9:50. 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
1: ¿Qué tal? ¿Cómo estás? Soy Enrique Silva y esta es la información.
2: Como parte de las acciones permanentes para fomentar la cultura vial y prevenir accidentes en la vía pública, el Ayuntamiento de Acapulco mantiene la campaña denominada Yo Respeto en distintos puntos de la ciudad, con labores informativas dirigidas a automovilistas, peatones y usuarios del transporte colectivo. El director de Educación y Cultura de Movilidad, Ilian Blanco, informó que esta estrategia forma parte de las instrucciones de la alcaldesa Abelina López para acercar programas preventivos a la ciudadanía y promover una movilidad más segura y ordenada en las principales vialidades del puerto.
3: El objetivo final es prevenir accidentes automovilísticos, los cuales lamentablemente terminan en pérdidas de vidas humanas. Y bueno, es una de las instrucciones de nuestra presidenta, la doctora Abelina López Rodríguez, llevar este tipo de campañas, este tipo de programas de prevención.
2: La Secretaría de Marina, a través de la Armada de México, en coordinación con autoridades de salud de los tres órdenes de gobierno, dio a conocer que inició la implementación del programa de atención médica de primer contacto en lugares de difícil acceso en su tercera fase, Litoral Pacífico, a fin de llevar servicios de salud y otros servicios básicos a comunidades remotas y vulnerables en el municipio de Acapulco. Esta estrategia concluirá el próximo 24 de este mes. Será un periodo de 20 días que desplegarán brigadas multidisciplinarias con personal médico y de enfermería, así como especialistas, los cuales ofrecen servicios gratuitos como consulta general, laboratorio básico, pláticas de salud preventiva y otros servicios de labor social como corte de cabello, reparación de electrodomésticos, mecánica automotriz, promoción de oferta educativa y laboral, así como asistencia de trabajo social, asesoría médico-veterinaria, limpieza de cauces y canales, como parte del Plan Marina, buscando ser el primer punto de contacto para quienes no tiene fácil acceso a los servicios médicos. La visita se hace a distintas comunidades más alejadas y con población vulnerable en lugares de difícil acceso. Se despliegan vehículos y ambulancias, así como personal de infantería de marina, con el fin de brindar seguridad a quienes participan en dicho programa. Y para la reflexión, del 1 al 10, ¿qué calificación mereceríamos en Acapulco en cuanto a cultura vial?
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4: Son las 10:03.
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0: Son las 10:18. 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
1: Son las 10:34.
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0: Son las 10:48. 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

0: 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Son las 11 con un minuto. 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
6: Son las 11 con 20 minutos.
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0: Son las 11:35.
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0: Son las 11:48. 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
5: Y esta va para todas las malosas.

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Son las 12:03. 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
0: Son las 12 con 17 minutos. 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

0: 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Son las 12:33.
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0: Son las 12 con 46 minutos. 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

0: rechazo del cambio en el calendario escolar, la Coalición por el Derecho al Ciudadano Digno y el Tiempo Propio de las Mujeres compartió un formato para recabar apoyos con el objetivo de que las autoridades educativas reconsideren la suspensión de clases de manera anticipada. La presidenta frena el anuncio de Mario Delgado, asegura que adelantar vacaciones escolares es solo una propuesta. Sheinbaum afirmó que se trata de una propuesta planteada por los estados del país y a solicitud de algunos maestros que pidieron finalizar antes el ciclo escolar por el Mundial de Fútbol, pero que solo es una propuesta, lo que la SEP había informado como un acuerdo. La presidenta de la Comunidad de Madrid, Isabel Díaz Ayuso, anunció la suspensión de la última parte de su viaje institucional a México y que no acudirá a la gala de los premios Platino, una decisión que achaca al clima de boicot propiciado por el gobierno de la ultraizquierda mexicana, con la presidenta Claudia Sheinbaum a la cabeza. Sobre todo el clima de boicot que sigue creciendo por parte del gobierno de ultraizquierda mexicano obliga a la presidenta Díaz Ayuso a suspender la tercera parte del viaje que estaba prevista en Monterrey y a volver a Madrid, informó el gobierno regional madrileño en un comunicado. La derrama económica resultante del Día de las Madres, que se celebrará el próximo domingo, será de alrededor de 94.000 millones de pesos. De acuerdo con la Confederación de Cámaras Nacionales de Comercio, Servicio y Turismo, la Confederación detalló a través de un comunicado que esta cifra representa un aumento del 7% con respecto a lo registrado en esta efeméride de 2025. En términos individuales, esto representaría aproximadamente un gasto de 2.000 pesos por persona. Este viernes aumentó a 6 la cifra de personas fallecidas por el incendio registrado el jueves en la Plaza Fiesta Las Palmas, en Los Mochis, en Sinaloa, donde además se reportaban al menos 30 lesionados. La Fiscalía del Estado de Sinaloa confirmó que una persona más había muerto después de que la gobernadora interina Geraldine Bonilla informara anoche que había 5 fallecidos. Víctor Manuel N., joven de 18 años, señalado como integrante del grupo delictivo Los Malportados, fue detenido por oficiales de la Secretaría de Seguridad Ciudadana de la Ciudad de México en la Alcaldía Azcapotzalco. La investigación lo vincula con actividades de extorsión, narcomenudeo y homicidio en la zona poniente, además del triple homicidio ocurrido el pasado 29 de abril en la unidad habitacional Francisco Villa dentro de la misma demarcación. León XIV celebró su primer año de pontificado con una visita al santuario de Pompeya y a Nápoles, en el sur de Italia, donde suplicó por la paz y aseguró que en este día es el primer bendecido. Las fuerzas de Estados Unidos dispararon contra dos petroleros de bandera iraní y los dejaron fuera de servicio cuando estos intentaron llegar a los puertos de Irán, informó el ejército estadounidense este viernes. Unos 20.000 tripulantes y 1.500 buques están atrapados en el Golfo Pérsico por la crisis en Medio Oriente, que ha puesto en circunstancias difíciles a la industria marítima, aseguró el secretario general de la Organización Marítima Internacional, el panameño Arsenio Domínguez. Una mujer de la provincia de Alicante, en España, presenta síntomas compatibles con una infección de hantavirus, dijo este viernes a la prensa el secretario de Estado de Sanidad, Javier Padilla. El caso sospechoso se trata de una mujer que viajaba como pasajera en el mismo vuelo que una paciente que falleció en Johannesburgo tras viajar en el crucero MV Ondius y contraer el virus, explicó Padilla. Y la tasa de desempleo en Estados Unidos se mantuvo estable en el 4.3% en abril, cuando se crearon 115.000 puestos de trabajo, muy por encima de los pronósticos de los expertos, que estimaban una creación de unos 65.000 empleos, según publicó este viernes el Buró de Estadísticas Laborales. Bueno, empezamos con información y ya tenemos, como todos los días, a José Luis Plaza. Buenas tardes, José Luis.
1: Sí, más que una información, es un servicio social. Espero no extenderme mucho, pero sí es de mucha importancia. Hace unos días, Eduardo Clark, su secretario de Salud, dijo que prácticamente estaban al 99% cubiertos todos los medicamentos. Por experiencia propia, ayer que fui al Seguro Social, vi que hay una cuestión, que es una fila para medicamentos controlados, y esa fila de medicamentos controlados a toda la gente la están rechazando. Hay personas que dicen que tienen ya 3 semanas y que no les han dado el medicamento. En el mensaje de Eduardo Clark, él dice que hablen al 079 y a mi receta completa, .go.mx. Hablas. Y lo que pasa que cuando tú llegas a entregar tu receta, nada más te dicen, este medicamento no hay. Cuando deberían de escanearlo, porque si no, no queda registrado, Alberto.
0: Claro.
1: Entonces, le están mintiendo las instituciones al secretario de Salud, al subsecretario y a la presidenta de México. Porque al no estar tener escaneada la receta, no hay forma de que tú puedas reclamar un medicamento. es una cuestión muy complicada y que obviamente pues a la presidenta y al subsecretario y el secretario no les llega.
0: Madre mía. Bueno.
1: Pero bueno.
0: José Luis, muchas gracias. Buenas tardes.
1: Gracias
0: buen fin
1: a ti,
0: de semana.
1: Alberto. Hasta luego.
0: Y el Departamento de Estado de Estados Unidos, encabezado por Marco Rubio, comenzó una revisión de los 53 consulados de México que operan en este país, informó CBS. De acuerdo con un funcionario estadounidense citado por el medio, con esta medida Marco Rubio podría considerar el cierre de algunas oficinas diplomáticas mexicanas. Un funcionario de esta dependencia explicó que la revisión forma parte de un esfuerzo más amplio por alinear la política exterior estadounidense con las prioridades de la administración Trump. El artículo recoge las declaraciones de Dylan Johnson, subsecretario de Estado para Asuntos Públicos Globales, en las cuales señaló que el Departamento de Estado revisa de manera constante todos los aspectos de las relaciones exteriores para que éstas estén en consonancia con la agenda del presidente Donald Trump. Esperando, buenas tardes.
2: ¿Qué tal, Alberto? ¿Cómo te va? Muy buenas tardes. La Secretaría de Educación Pública, SEP, dio a conocer cambios en el calendario escolar de educación básica y media superior. Debido a las altas temperaturas en el país y al Mundial de Fútbol a disputarse en México, Estados Unidos y Canadá. A través de un comunicado, la dependencia señaló que el próximo 5 de junio concluye el ciclo escolar 2025-2026, mientras el inicio formal del ciclo escolar 2026-2027 será el 31 de agosto. Se garantizará el cumplimiento de las metas del plan y programas de estudio, así como el máximo aprovechamiento de las y los estudiantes, detalle el escrito. Se informó que la decisión se tomó en la 66ª Reunión Nacional Plenaria Ordinaria 2026 del Consejo Nacional de Autoridades Educativas. Al respecto, se detalló que las labores administrativas de cierre de curso concluirán el 12 de junio y el Consejo Técnico Escolar previsto para el 29 de mayo se cambia al 8 de junio.

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1: Fueron detenidos por elementos de la Marina en Puerto Chiapas, en aquella entidad. Según la dependencia, se informó que Luis N., Brian N. y Andrés N., Guillermo N., Manolo N. y Edwin N. fueron interceptados en el Océano Pacífico. Se informó que los imputados fueron interceptados 86 millas náuticas desde la costa cuando probablemente transportaban la droga. En la embarcación de tres motores fuera de borda viajaban con varios costales que contenían en total 904 kilos, 358 gramos, 600 miligramos de clorhidrato de cocaína.
2: ¿Y qué más ha pasado en el país? Vámonos al carrusel de los estados.
3: La Coordinadora Estatal de Trabajadores de la Educación en Guerrero, CETEL, como parte de la CENTE, manifestó su desacuerdo con el anuncio de las autoridades educativas de recortar el ciclo escolar vigente. Indicaron que es una maniobra que intenta frenar, dividir o debilitar la huelga nacional que están construyendo en todo el país. Señalaron que el verdadero miedo del gobierno no es el clima, es ver las calles llenas de trabajadores organizados y decididos a luchar. Indicaron que el movimiento no va a detenerse y si el gobierno pensó que adelantando el cierre del ciclo escolar iba a frenar la huelga nacional, el efecto es contrario. Existe más coraje, más conciencia y más decisión de seguir luchando. Insistieron que si no hay solución, no rodará su balón. Informe 24 desde Acapulco, Guerrero, Enrique Silva.
4: Mientras realizaban una prospección ligada a un caso de desaparición, tres agentes de la Fiscalía del Estado fueron agredidos a balazos por sujetos armados en la localidad de La Venta del Astillero, en el municipio de Zapopan, lo que generó una intensa movilización de corporaciones de los tres niveles de gobierno. Los heridos son dos hombres y una mujer pertenecientes a la coordinación del protocolo ALBA de la Vicefiscalía en Personas Desaparecidas. Paramédicos y cuerpos de emergencia brindaron atención a los lesionados, quienes posteriormente fueron trasladados a un hospital. La Fiscalía del Estado informó que los tres agentes se encuentran en estado regular y confirmó que ya iniciaron investigaciones para dar con los responsables del atentado. Desde Guadalajara, en Informe 24, David Correa Aldrete.
5: Al menos 8 empresas del sector de la construcción mantienen contratos vigentes desde el año pasado para participar en la edificación de viviendas del programa Bienestar en Ciudad Juárez. Así lo informó el presidente de la Cámara Mexicana de la Industria de la Construcción, Fernando Suárez Cerón, al señalar que el proyecto contempla una amplia participación de desarrolladores locales debido a la magnitud de la meta de vivienda social proyectada para el estado de Chihuahua. Suárez Cerón explicó que el Instituto del Fondo Nacional de la Vivienda para los Trabajadores, el Infonavit, ya asignó parte de los contratos relacionados con la construcción de vivienda social impulsada por el gobierno federal y no obstante indicó que el alcance del programa requerirá la incorporación de más empresas constructoras para cubrir la demanda prevista en Ciudad Juárez y otras regiones del estado. Detalló que el programa federal contempla la construcción de más de 40 mil viviendas en Chihuahua, de las cuales más de 20 mil estarían destinadas a Ciudad Juárez. Ante ello, consideró indispensable ampliar la invitación a compañías locales para fortalecer la capacidad operativa y acelerar el desarrollo de las obras. También manifestó su expectativa de que el gobierno federal anuncie próximamente el inicio formal de las obras, las cuales estarán enfocadas en atender a familias y trabajadores que requieren acceso a una vivienda económica y de interés social. Para Informe 24, desde Ciudad Juárez, Nicolás Díaz Moreno.
6: La verificación de un vehículo en circulación derivó en la detención de un hombre y el aseguramiento de una unidad con reporte de robo en el extranjero, como resultado de un operativo coordinado entre corporaciones de seguridad en Nogales. El imputado, identificado como José Luis N., de 34 años, fue intervenido cuando conducía un vehículo que, tras una inspección inicial, presentaba irregularidades en las placas, las cuales no arrojaron.

0: un registro en el sistema nacional correspondiente. Derivado de ello, se realizó una consulta con enlace al Departamento de Seguridad Pública de Arizona, confirmándose que el vehículo contaba con reporte de robo en Pima, Arizona, con fecha del 9 de mayo de 2024. Desde el estado de Sonora, para Informe 24, Saúl Rodríguez García.
1: Gracias, compañeros. Y en información internacional, el presidente Donald Trump advirtió que podría utilizar más fuerza y más violencia contra Irán si no se firma un acuerdo pronto tras un intercambio de ataques en el estrecho de Hormuz, que Teherán denunció como violación al alto el fuego decretado unilateralmente por el mandatario republicano. El mandatario dijo a la cadena ABC que el alto el fuego en Irán sigue vigente, pese al intercambio de ataques con Teherán en el estrecho de Hormuz, y que ha sido calificado como una violación al acuerdo por parte de la República Islámica. Trump dijo que el intercambio de misiles registrado en Hormuz solo fue un golpecito de amor, cuando la periodista le cuestionó. Luis Fernando.
2: El Tribunal de Comercio Internacional de Estados Unidos bloqueó la imposición de un arancel global de 10% a la mayoría de las importaciones al considerar que el presidente Donald Trump invocó de forma incorrecta una ley comercial de hace décadas para aplicar estos gravámenes. El tribunal determinó que Trump utilizó de manera indebida una legislación comercial antigua al imponer los aranceles el pasado febrero, poco después de que otro paquete de medidas similares fuera anulado por el Tribunal Supremo. Según el fallo del Tribunal de Comercio, que tiene su sede en Nueva York, el Ejecutivo excedió los límites de la normatividad para aplicar de forma generalizada un arancel a productos procedentes de prácticamente todos los países. Sin embargo, el futuro del litigio permanece abierto, dado que el gobierno ya había previsto que el arancel global funcionara como una medida temporal destinada a ganar tiempo mientras se exploraban otras bases legales para imponer aranceles más duraderos.
3: En la opinión de Jesús Martín Mendoza.
4: No se trata de criticar por criticar al gobierno federal, pero vaya, tienen un teléfono descompuesto que o lo reparan o ellos mismos van a estar generando todos los elementos de crítica, no nada más desde mi persona, sino desde otros medios de comunicación al ejercicio de gobierno de administración que están haciendo para bien o para mal. Te digo esto por el tema del cierre del ciclo escolar 2025-2026. La Secretaría de Educación Pública, que comanda Mario Delgado, por cierto, dicen que también se encuentra en una lista negra de los Estados Unidos, emitieron la decisión de cerrar clases el 5 de junio ante el enojo de la Asociación Nacional de Padres de Familia, de los padres de familia en general, e inclusive hasta el enojo del sindicato y la Coordinadora Nacional de Trabajadores de la Educación. La razón, ay, es que va a haber mucho tránsito con el Mundial, ay, es que va a ser muchísimo calor. Eso no es verdad. Esa no es la razón. Bueno, la presidenta mexicana lo puso en duda. Una vez que la Secretaría de Educación Pública lo dio por bueno y como una decisión tomada, hoy la presidenta en su conferencia matutina dijo, no, espérense tantito, es una propuesta. Apenas vamos a ver la propuesta y vamos a establecer cuándo terminan las clases. La presidenta mexicana le dio marcha atrás al terminar las clases el 5 de junio y a ver cómo se van a poner las cosas.
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5: Concluyeron las semifinales en la CONCACAF Champions Cup y tendremos una final completamente mexicana. Tigres venció por la mínima a Nashville y se convirtieron en el primer finalista, mientras que Toluca venía a perder 2-1 ante Los Ángeles FC, pero en casa remontaron 4-0 y consiguieron su pase a la final. En la Liga MX se juega la vuelta de los cuartos de final. Este sábado, Guadalajara recibirá a los Tigres a las 7 de la noche, mientras que en el Banorte, Cruz Azul espera a los Atlas a las 9:15. Para el domingo, Pachuca recibirá a Toluca a las 5 de la tarde y el clásico capitalino será a las 7:15 en el Universitario con Pumas contra América. En el fútbol internacional, este 30 de mayo será la final de la UEFA Champions League. El PSG enfrentará al Arsenal en el Puskás Arena en Budapest para confirmar al campeón de Europa. Para Informe 24, Antonio González.
3: 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Hoy sé y fue igual, but see
6: only gets you so far. 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Si tienes un espacio este fin de semana, no lo desperdicies y aprovecha esta recomendación. Robot Salvaje.
7: Hola, soy Rossum 7134. Una Rossum siempre completa sus tareas. ¿Qué deseas?
6: Una película animada estadounidense del 2024 de ciencia.
8: acción, aventuras y supervivencia basada en la serie de libros del mismo nombre de Peter Brown, donde una robot de servicio llega a una isla deshabitada por humanos, pero habitada por muchos animales, donde más que verla como ayuda, la ven como el monstruo.
9: ¿Estás aquí para matarnos? ¡Dice que sí!
8: Ella tarda días en traducir su lenguaje para por fin tener un propósito, pero por azares del destino, se convertirá en la mamá de un pequeño ganso, y ella tomará la responsabilidad como su primera tarea. Llena de momentos conmovedores, sumamente divertida y con giros de la trama muy inesperados que te harán saltar en tu asiento de vez en cuando, es una historia que te llena el alma cada vez que la ves. 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
7: ¿Y yo? 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
1: Esperando, ¿cómo terminamos?
2: Alberto, en redes sociales, la cantante colombiana Shakira reveló la fecha de lanzamiento del tema oficial de la Copa Mundial de la FIFA 2026. En un mensaje acompañado de un breve video, el intérprete de Hips Don't Lie indicó que la canción estará disponible el próximo 14 de mayo. Desde el Estadio Maracaná, aquí está Dai Dai, la canción oficial de la Copa Mundial de la FIFA 2026, disponible el 14 de mayo. Estamos listos, publicó la colombiana. El video fue grabado en el Estadio Maracaná, en Río de Janeiro, y en el Shakira aparece vestida con camiseta amarilla y shorts azules. También se le pudo ver rodeada de un grupo de bailarinas, así como varios balones, mientras canta fragmentos de Dai Dai.
1: Bueno, y 24 minutos de la tarde, nos tenemos que marchar, pero el lunes habrá más, como siempre. Mientras tanto, gracias, buen fin de semana, que descansen, muy buenas tardes.
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10: ¿Cómo está? Buenas tardes, muy buenas tardes tengan todos ustedes. Sean bienvenidos a esta segunda emisión de Informe 24 Guerrero de este viernes 8 de mayo del 2026. ¡Ay! ¿Cómo caen bien fácil? Se la creyeron. ¡Ay, ojón! ¡Qué chistes, qué bromas! Avienta nuestro amigo Mario Delgado, secretario de Educación Pública. Ayer hizo una bromotota y lo acompañaron 32 bufones, es decir, secretarias y secretarios de educación de todo el país. Lo acompañaron para hacer la broma más grande y más viral en la historia del país. 33 personajes avalaron el anuncio de que se adelantaría el término del ciclo escolar, que originalmente sería el 15 de julio. Pero dijeron, ¡Nel! ¿Qué creen? Por la calor, porque la calor se está canija, y el mundial, que en México solamente habrá 13 partidos y solo 5 en el Estadio Azteca, pues vamos a adelantar 4 en Guadalajara y 4 en Monterrey. Vamos a adelantar el porque somos todos muy metidos en el fútbol. Depende de nuestra vida el fútbol. Y vamos a suspender eso. Y por la calor vamos a adelantar el ciclo. ¿Qué importa que se pierdan 40 días? O sea, vamos, nuestro sistema educativo es muy avanzado. Y todos nos la creímos. Publicaron incluso el calendario escolar 2025-2026. El 2026-2027. Y ¡pum! Se destapa el tema del enojo colectivo por esta situación tan irresponsable y, como yo señalaba, incluso atentatoria contra los derechos constitucionales de los niños, el derecho a la educación. Tremendo anuncio, fue una broma, o al menos eso nos quisieron hacer parecer el día de hoy, porque en la mañanera la presidenta Sheinbaum señaló que no es un hecho. Vaya, ella no lo ha autorizado. Es más, nos hizo ver que no estaba enterada. De ser así que grave, que un anuncio de tal tamaño o una broma, si es que así lo fue, no haya sido tomada en cuenta, no se le haya pedido autorización a la jefa del Ejecutivo Federal. ¿Qué dijo hoy la presidenta Sheinbaum? Que siempre no se la creyeron, ¿eh?
11: que solo era una propuesta lo que informó ayer el secretario de Educación Federal, Mario Delgado, y no algo oficial que el próximo 5 de junio terminará el ciclo escolar 2025-2026, aseguró este viernes en la mañanera la presidenta de México, Claudia Sheinbaum.
12: Propuesta, la que hizo Mario ayer, que viene de los propios estados de la República, no es que sea una decisión de Mario, se juntaron en una reunión que tienen los secretarios de educación de las distintas entidades y también a solicitud de maestros, en el sentido de que se adelantaran las vacaciones por el mundial principalmente. Entonces se tomó esta propuesta, no hay todavía un calendario definido, pues es importante que los niños también no pierdan clases, ¿verdad?
11: Aunque no mencionó nada del tema del calor, sino solo por motivos del mundial, la presidenta dio a conocer que se abrirá un diálogo para finalmente tomar una decisión que será informada a todo el país. Por lo pronto, no hay una fecha oficial de cuándo terminarán las clases. Gracias por su atención. Estuvo con usted en Informe 24, David Correa Aldrete.
10: Gracias, David. Pues ahí tiene usted este tema y es realmente un asunto inaceptable que hayan hecho un anuncio así, sin la anuencia, sin la aprobación de la presidenta del país. Me atrevo a decir que si ya venía sonando, dicen que cuando el río suena es porque piedras lleva o vienen brincando salmones, el asunto es que ya muy cerca está el anuncio de la renuncia, por la causa que sea, de Mario Delgado. Pero ahorita vamos a abundar al respecto. Emotiva como es nuestra presidenta Claudia Sheinbaum en ciertos temas, envió una felicitación a todas las mamás mexicanas en el marco del Día de la Madre, que se celebra el próximo domingo 10 de mayo. Muy emotiva, escuche usted.
13: Gracias. Felicidades a todas las madres. Feliz 10 de mayo. Felicidades a todas.
10: ¿Por qué no hablamos de BTS? ¿Por qué no hablan de Mario Delgado? Bueno, ahí tiene usted. Como era de esperarse, hubo reacciones. Una de ellas, del coordinador de la fracción parlamentaria del PRI en el Senado, el senador guerrerense, el acapulqueño, bueno, el senador guerrerense, Manuel Añorbe Baños. ¿Qué dice Manuel al respecto? Y refuerza lo que digo. Yo sí creo, me atrevo a decir que las horas de Mario Delgado al frente de la Secretaría de Educación Pública están contadas.
14: Pues resulta que ayer el secretario de Educación Pública mandó un comunicado donde adelantaba las vacaciones casi 7 semanas del ciclo escolar oficial que ellos mismos han dado a conocer. Claro, él decía y argumentaba, de dónde lo sacó no lo sé, pero que era por el calor y por supuesto también por el fútbol. Imagínense ustedes, en un país donde necesitamos elevar la calidad educativa. Pues bien, hoy en la mañanera la presidenta ya echó abajo esta intención de Mario Delgado. Realmente este es el gobierno de Morena, de la 4T, donde siempre existe una contradicción, donde uno dice una cosa y después ellos mismos corrigen quien es el responsable de la Secretaría de Educación Pública. Este es el momento que Mario Delgado ya debe de renunciar. Trae muchas acusaciones en la espalda, el huachicol fiscal, Julio Carmona, Sergio Carmona, y hoy esta pifia. Es el momento que debe de renunciar, por dignidad.
10: Mi querido Manuel, no pidas dignidad en personajes como Mario Delgado. No manches, tampoco seas tan exigente. No sé, seguramente ya tuvo, incluso previo a la mañanera o en el transcurso del día, la presidenta Sheinbaum en alguna reunión con Mario Delgado.
15: Fue sin querer queriendo.
16: Sin querer queriendo. Y dedícate a su jueguito, ya no se metas conmigo.
10: Bueno, pues más o menos así fue el diálogo, tengo entendido. 1:32 y regresamos enseguida, o antes de que acabe el ciclo escolar. ¿O no? ¿O sí? ¿Ya ves? Ni siquiera estamos de acuerdo en eso. Ya ven, ya se les pegó lo Mario Delgado en cabina. Vamos a la pausa y regresamos algún día, tal vez. Pausa. Pues no. No, resulta ser que no estamos.
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10: Gracias, gracias por seguir con nosotros en esta mañana, en esta tarde, amigos del auditorio. Fíjense que esta mañana en la calle Reforma, en la colonia Morelos, ¿cómo andaría el amigo en un aveo blanco que pum, se volcó, quedó a la mitad volteado, acostado de canto el vehículo? Y todavía se ve y señalan pues que iba bajo los influjos de alcohol, dañó vehículos y poniéndosele al tiro a todos, a los elementos de la policía vial, pues, ay, se decía influyente, millonario. Ay, bueno, un aveo, güey, millonario, ¿no? O a lo mejor era el día que mandó el Ferrari al taller y mientras traía ese chacarrito, ¿no? Pero bueno, tendrá que pagar todos los daños. No es buen consejero el alcohol, no es buen compañero el alcohol. porque vea usted las consecuencias. Bueno, hoy hablando de educación, la gobernadora Evelyn Cecia Salgado Pineda sostuvo un encuentro y diálogo con integrantes del Sindicato Nacional de Trabajadores de la Educación, CENTE, escuchó sus planteamientos y le reconoció pues muy importante labor. Manuel Horacio Ramos, el indocente, nos platica.
0: La gobernadora Evelyn Salgado Pineda junto al secretario de Educación Ricardo Castillo Peña sostuvieron un encuentro y diálogo con maestras, maestros, con jubilados y pensionados de la sección 14 del CENTE como parte de los acuerdos pactados entre ambas partes, fortaleciendo la consolidación y la transformación educativa.
2: Por eso me da mucho gusto sostener este encuentro, este diálogo con todas, con todos ustedes y seguir fortaleciendo la relación que hemos construido desde el inicio de esta administración. Una relación que ha estado basada en el respeto, en la apertura y el reconocimiento permanente a la labor del magisterio guerrerense. Y por supuesto que vamos a estar el 15 de mayo en este evento tan importante con todas y con todos ustedes. Tenemos muy buenas noticias que ahorita no podemos dar, las vamos a dar el 15 de mayo.
0: Junto al secretario de Educación, Ricardo Castillo, del líder de la sección 14 del CENTE, Silvano Palacio Salgado, y del subsecretario del Desarrollo Político, Francisco Rodríguez Cisneros, la mandataria estatal escuchó solicitudes del sindicato, como la revisión del Plan de Previsión Social para jubilados del Estado de Guerrero. En tanto, la sección 14 del CENTE hizo un amplio reconocimiento a la mandataria estatal por no soltar a ese sector como aliados fundamentales para la transformación educativa.
4: Y pedí a la estimada gobernadora que no nos suelte, recuerde que somos aliados, más de 23 mil compañeras y compañeros son sus aliados y que nos permita seguir estableciendo los acuerdos, siempre buscando el beneficio para mis compañeras y compañeros, revisando lo que su servidor comentaba al inicio, entre lo que se quiere, lo que se puede y lo que se debe.
0: La mandataria estatal refrendó su compromiso de seguir trabajando de la mano con la sección 14 del CENTE. Mar Horacio Ramos en la información.
10: Gracias, gracias, Mar. Pues hablando se entiende la gente y con el magisterio hay que tener ese contacto permanente por el bien de nuestras niñas, niños y jóvenes. Bueno, y saludo y agradezco como siempre la buena disposición del director de Mercados y Centrales de Abasto del Ayuntamiento de Acapulco, Antonio Rodríguez Estrada, el poder platicar con él y con ustedes, amigos del auditorio. Director, ¿cómo estamos? Buena tarde.
5: ¿Qué tal? Buenas tardes, Enrique, aquí atendiendo a tu solicitud de entrevista. Gracias, dígame.
10: Con mucho gusto, pues, para actualizar e informar a sus amigos del auditorio el trabajo que se hace en tener bien, en tener adecuadas condiciones nuestros mercados, nuestras centrales de abasto, con esas jornadas que ustedes mantienen de manera permanente en cada uno de estos espacios, con la participación de los propios locatarios, ¿no? Esto continúa.
5: Sí, fíjese que en los meses de marzo, abril y mayo, nuestra presidenta autorizó un descuento para que se pusieran al corriente los locatarios de los mercados. Esto, como te comentaba, inició en marzo y ahorita todavía lo tenemos en este mes de mayo, así es que estamos también invitando a la gente para que se pongan al corriente. Sí. Te comento, el descuento es del 50% en la concesión de uso de suelo, el tarjetón de licencia y la constancia de verificación sanitaria. Esto es para los locatarios que pagaron el 2025 y solamente reprendan el 2026, ellos son los que tienen el beneficio del 50% de descuento. Uh-huh. Para los que deben de 2025 y años anteriores, solamente se les está otorgando el 30%.
10: Ah, bueno, pero ¿hasta qué fecha tienen para aprovechar este descuento?
5: Hasta el 30 de mayo. De hecho, hemos estado en constantes visitas a los mercados, algunos locatarios ya se pusieron al corriente, porque este descuento lo tenemos desde marzo y abril, y ahorita pues estamos también haciendo esta campaña de información para que se acerquen los que aún todavía no han refrendado.
10: ¿Hay rezago grande al respecto?
5: ¿Perdón?
10: ¿Hay rezago?
5: Pues un poco sí. pero estamos invitando a la gente, hemos estado acudiendo a los mercados, de hecho, para comentarles que tienen que ponerse al corriente. Sí, claro. Mandamos una brigada de compañeros que andan en los mercados, ya fuimos a La Zapata, hoy fueron al Coloso. Entonces, a veces los locatarios no quieren acercarse por no dejar su venta un día. Mm. Entonces nosotros estamos acercándonos y se les da su adeudo y ya nosotros podemos acercarle su orden de pago y pueden pagar en algunos bancos y en Oxxo, si es que se les complica venir hasta el centro.
10: Pretextos no puede haber, ¿no? Hay que ponernos en orden. Yo insisto, todos queremos una mejor ciudad, que el gobierno actúe con responsabilidad, pero de repente como ciudadanos no hacemos la parte que nos toca y ahí se rompe el círculo para que las cosas funcionen bien, ¿no?
5: Sí, así es. Sí.
10: Pues ahí está el llamado para que acudan y se pongan al día nuestros amigos locatarios y participen en estas jornadas de limpieza que ustedes hacen. Me quedo, director, me da gusto saludarte, como siempre, un abrazo.
5: Muchas gracias.
10: Gracias. Buenas tardes, el director de Mercados y Centrales de Abasto del Ayuntamiento de Acapulco, Antonio Rodríguez Estrada. Oiga, aguas, alertan las autoridades de Protección Civil, un nuevo evento de mar de fondo en el Pacífico mexicano afecta a toda la zona costera con incremento en el oleaje y presencia de corrientes de retorno. La Secretaría de Marina, a través de Capitanía de Puerto, prevé oleajes de 1.5 a 2.1 metros de altura con periodos de 18 a 20 segundos. Esto se podría mantener durante las próximas 48 horas, durante el fin de semana. Así que hay que extremar precauciones en la navegación, evitar ingresar al mar y caminar en la franja de arena ante el incremento de oleaje, retirar mobiliario y equipo en zonas de playa y verificar las condiciones de amarre de las embarcaciones fondeadas. Y bueno, al respecto también, la promotora de playas está muy atenta. Marta Casas, platícanos.
1: Ante el alertamiento emitido por Capitanía de Puerto debido al fenómeno de mar de fondo que afectará gran parte del litoral pacífico mexicano a partir de la tarde de este sábado 9 de mayo, donde se prevé un oleaje elevado de entre 5 y 7 pies de altura con periodos de 18 a 20 segundos, además de fuertes corrientes de retorno, el director de la promotora y administradora de playas, Alfredo Lacunza, informó que ya se encuentran activando los protocolos de prevención y vigilancia en las zonas de playa con el objetivo de resguardar a visitantes y trabajadores del sector turístico.
6: Que va a haber un incremento del oleaje, el mar de fondo, este fenómeno que es muy natural ya en tiempos de antes, durante y después de temporada de tormentas y huracanes. Y bueno, estamos atendiendo nosotros muy puntualmente con estos anuncios que emite la autoridad competente acerca de el oleaje y nosotros activamos un protocolo por parte de compañeros guardavidas de la promotora de playas donde se hacen los recorridos de prevención con los turistas. Estamos viendo que está incrementando de repente el oleaje, estaremos muy atentos. Se pronostica que va a ser durante 48 horas. Pero bueno, nosotros siempre, independientemente de que emitan algún boletín, estamos muy atentos a las recomendaciones. Evitar ingresar al mar en estado inconveniente, después de haber ingerido algún alimento, porque puede ser un factor de una congestión alimenticia. No perder de vista a los menores de edad, es sumamente importante. No caminar donde revienta la ola, mucha gente le gusta sentir el roce del agua, del mar, y pueden ser jalados, especialmente en zonas como El Morro, Calinda, Presidente y Condés, pie de la cuesta.
1: Asimismo, exhortaron a prestadores y servicios turísticos a retirar mobiliario y equipo de la franja de arena hacia zonas seguras, así como verificar que las embarcaciones fondeadas cuenten con el sistema de amarre en buenas condiciones, incluyendo cadenas, cabos y boyas para evitar incidentes durante el fenómeno marítimo. Para Informe 24, Marta Casas.
10: Gracias, Martita, pues ahí tiene usted. A tener mucha precaución, no le juegue al vivo, no quiera jugar o retar a la naturaleza. Igual, cuando manejes, cuando vayas a nadar, todo, cambiarte el apellido y el nombre que te pones, Pedro, y se empeda, pero te va mal. Ya vemos lo que pasó hace rato en La Morelos, lo que pasó ayer en Chilpancingo, este cuate que también se puso Pedro Cepeda y se metió mero en el zócalo y en el andador entre todos los comerciantes, fue destruyendo todo, le metieron su estate quieto, su correctivo, resulta ser, señalaban que es el hijo de una líder sindical, de esos que, igual que el de acá, ¿no? Ah, ya las puedo atar, soy muy poderoso, ándale, güey. Ve nomás, todo por andar, andándose, poniéndose en estado estúpido, lo que pasa, y cuando te metes al mar y también, pues luego ya no sales, o sales, pues ya... cubierto por una sábana, y eso es muy lamentable. Tenga usted mucha precaución, y también tenga usted mucha precaución con las altas temperaturas. No sé si usted coincide conmigo, hoy que es viernes, el miércoles, la piedra, qué calor tan canijo, sí, ¿no? El miércoles fue el día que más calor se sintió. Mucho, yo pensé, dije, ¿qué me está pasando? Una cosa terrible, me sentía muy, muy, muy mal del excesivo calor. Me encontré a otro amigo y andaba en las mismas condiciones, y muy altas temperaturas. Ayer y hoy también ha hecho calor, pero no al estilo de a la forma de antier. Hay que tener mucha precaución, hay que evitar la exposición al sol lo más posible. A pesar de ello, afortunadamente, hasta el momento no se reportan casos de golpes de calor o deshidratación aquí en el puerto. Paco Nava, platícanos.
7: De acuerdo a las autoridades de salud en Acapulco, no se reportan casos graves de deshidratación o golpes de calor entre la población ante el incremento de las temperaturas que se están registrando en los últimos días. El jefe de la jurisdicción sanitaria 07 con sede en este puerto, Martín Muñoz Chávez, habló de esta situación.
8: La situación del clima en Acapulco, te puedo comentar que pues hasta ahorita no llevamos casos graves de deshidratación, algún golpe de calor al respecto, pero sí te puedo decir que es recomendable que nuestra población esté enterada de que no puede, bueno, sí puede, no debe, pero salir al realizar alguna actividad que sea como ejercicio, a menos que sea el trabajo, entre las 11, y es donde incrementa la temperatura, a las 15 horas más o menos, a las 16 horas ya el clima se pone un poco menos cálido, y es recomendable para hacer ejercicio después de las 4, antes de las 11.
7: El funcionario estatal Enrique hizo las siguientes recomendaciones para evitar enfermedades.
8: Evitar dejar alimentos que contengan derivados de la leche o la leche a la intemperie, consumirlos de preferencia salidos del refri o cocinados previamente, consumirlos de inmediato para que con ello evitar algún episodio diarreico. La hidratación es importante, el uso de bidasoro oral en caso de diarrea para prevenir la deshidratación, y el lavado de manos, ya dije, el consumo de frutas y verduras de color amarillo, verde, naranja o amarillo, perdón, que son las que contienen vitamina C y A, y nos ayudan a mejorar nuestra inmunidad, nuestras defensas del cuerpo. Con ello tenemos un poquito más de defensas y podemos ser un poquito más resistentes a las infecciones respiratorias o las infecciones diarreicas.
7: Enrique, seguiremos informando.
10: Gracias, Paco. Pues hay que estar a las vivas y sí evite la exposición al calor. No, yo le agregaría más tarde hacer ejercicio después, mínimo después de las 6, que ya no está el sol tan intenso, porque todavía a las 5 o 4:30 es una cosa terrible. Después de las 6, 6:30 ya está más tranquila la cosa. Vamos contigo nuevamente, Paco Nava, estás en Cabildo, ¿verdad?
7: Enrique, efectivamente nos encontramos en la sala de Cabildo, donde acaba de concluir una reunión que sostuvieron los integrantes de la Comisión de Hacienda. Enrique, un punto importante que ellos tocaron, se lo va a explicar a detalles el regidor José Ángel Mejía, a quien te voy a poner en la línea.
10: Lo saludamos con gusto.
9: ¿Cómo estás, mi querido Enrique? Gusto saludarte, muy buenas tardes, es un gusto estar ahí contigo.
10: Saludos. Saludos, regidor, pues platícanos qué se trató hoy en esta comisión.
9: Pues fíjate que son unos procesos administrativos, se autorizaron ahorita la baja documental y destrucción de documentos y de placas de circulación generadas por la Coordinación General de Movilidad y Transportes, que están durante el periodo 2010-2021, que ya no tienen valor administrativo ni el proceso, es aquí un momento para sus bajas, pues que sesione la comisión para que puedan hacérselo conducente y que haya esas actas que respalden a esas bajas, tanto de documentación y de placas, que ya no tienen ningún valor legal ni fiscal.
10: Sí. Sí, así que es andar cargando algo que ya no se usa, ¿no? Y nomás hace bulto, pues.
9: Claro, por supuesto, y hacerlo de manera responsable, ¿no? Hacerlo de una otra forma para que quede bien sustentado.
10: Eso.
9: Y pues a ratito no se le dé un mal uso y se pueda hacer ello. Y porque también decirte, hay muy buenas instalaciones ya ahí en lo que es la Secretaría de Seguridad Pública, en la Policía Vial.
10: Sí.
9: Se hizo una importante inversión el año pasado y la verdad, pues bueno, el día lunes vamos a estar dando un recorrido por allá viendo.
10: Oye.
9: Han concluido y están muy bien ahí esas oficinas.
10: Oye, para regidor,
9: dar un factor digno a la ciudadanía.
10: Sí, pero te encargo que chequen el tema de las licencias de conducir. Porque resulta ser, hasta donde tengo entendido, que las licencias que está dando el municipio no están reconocidas en plataforma nacional. Es un problema grave, ¿eh? Sacas tu licencia aquí, pagas tu licencia, te agarran por alguna razón en la Ciudad de México. Ya es que casi no paran a los carros de fuera en la Ciudad de México, Estado de México, y su licencia no es válida, no está en plataforma.
9: Claro. Sí, no, qué bueno que lo comentas, precisamente ya tenemos cartas en la sombra, hemos estado ejecutando esa parte, ya hubo mesas de trabajo, reuniones, precisamente ya hubo un acuerdo económico donde se hizo la autorización para poder adquirir también algunos folios, porque eso tiene que estar en coordinación, y adquirir algunos folios que va a permitir que haya ya esa vinculación, ¿no?, con otros niveles de gobierno y se puedan autorizar. Y por supuesto, tienes toda la razón, hay que brindarle a los acapulqueños un servicio eficiente y sobre todo que todos los documentos y trámites que salgan, pues tengan esa validez, ¿no?, y ese soporte.
10: Porque es irresponsable, e ilegal que el municipio esté emitiendo documentos que no tienen validez a nivel nacional, ¿eh? Y por eso mucha gente se va, que a Coyuca, que a San Marcos, que a otro municipio donde sale más barato, y sí tienen el código QR y sí están en plataforma nacional.
9: Sí, de hecho, mira, te comparto, sí, estamos tratando de ver esa parte, te comentaba, ya hay trabajo sobre ello, ya se está caminando, las comisiones correspondientes ya se están tomando cartas en el asunto para poder homologar y que se puedan tener ya esos registros y no haya ningún inconveniente. Que comentarte que ya ahorita las que se están haciendo, digo, siempre se ha hecho en el marco lo legal, formal, y que pues bueno, aquí en el tema local, pues sí se tiene, ¿no?, la validez correspondiente, ¿no? Son algo, un documento formal.
10: Sí,
9: pero
10: sí.
9: Bueno, se buscará tener el tema al respaldo nacional.
10: No sé si sepas que un compañero regidor tuyo sacó una licencia aquí, fue a México, lo paran y tremenda multota porque su licencia no tenía validez a nivel nacional, por no contar con ese folio.
9: Sí, no, y es un tema que ya lo estamos nosotros trabajando, como bien te lo decía. Y pues bueno, a nivel municipal, a nivel local, pues sí, ¿no? Pero vamos a tratar de que ese tema pues no suceda, ¿no? Que no pase. Ya te decía yo, se están adquiriendo esos folios para que ya se pueda homologar, ya se tenga toda esa vinculación y darle pues esa atención debida a los ciudadanos.
10: Mi querido regidor, me da gusto saludarte, un abrazo.
9: Comentarte, hermano, que te agradezco siempre la oportunidad, decirte que seguimos trabajando aquí en el municipio, que estamos con toda la disposición de atender y escuchar siempre a los ciudadanos acapulqueños, porque pues es parte de la responsabilidad ayudarles en su gestión. Estoy a tus órdenes y
10: abrazo.
9: A orden de los acapulqueños.
10: Buena tarde, es el regidor.
9: Igualmente. Un fuerte
10: gracias.
9: Abrazo, mi querido Enrique.
10: Buena tarde. Bueno, ya casi para irnos, amigos del auditorio, este fin de semana se juegan los partidos de vuelta de cuartos de final de la Liguilla MX del Clausura 2026. El sábado es el partido de vuelta entre Chivas y Tigres. Hay que recordar, esto es en el estadio de el Akron de Guadalajara. Esto es a las 7:07 p.m. En el partido de ida, los Tigres le dieron una repasada a las Chivas 3-1. Y a ver si Chivas puede revertir con una diferencia, con un marcador de 2 goles a favor. Chivas pasaría. Así que vamos a estar pendientes a ver qué tal le va. Y se espera que pues tuvo una buena temporada y que no se nos haya caído en esta liguilla. El otro encuentro es a las 9:15 p.m. La vuelta a Cruz Azul recibiendo al Atlas. Sí, hay que recordar que en el partido de ida, en casa del Atlas, Cruz Azul sacó la victoria 3-2. Confiamos que la máquina haga lo propio, aunque a Atlas siempre se le complica. Para el día domingo 10 de mayo, con madres, vamos a ver los juegos a las 5:00 p.m. El Pachuca va a recibir a el Toluca en el Estadio Hidalgo, 5:00 p.m. En el partido de ida hay que recordar que Pachuca sacó la ventaja como visitante por la mínima diferencia. Pues ahí vamos a ver qué tal, suena muy bien. Y será también a las 7:15 p.m. el día domingo, el de vuelta en el Estadio Olímpico Universitario, Pumas recibiendo las Águilas del América. Y pues, vamos a ver cómo les van. después de ese empate controvertido. Así están las cosas. Dicen que pronto Mario Delgado va a ayudar a Rubén Blades, aunque sea con las maracas, tocando y cantando esta canción. Sufre. Ni tampoco inteligencia. Vámonos, gracias, buen fin de semana. Hoy es la presentación, una de tantas que siempre son maravillosas, de la Filarmónica de Acapulco en el Fórum de Mundo Imperial. Hoy tendrán esta presentación especial con música de Beatles, con la música de Queen y con una banda. Va a estar muy bueno. Se agotaron, pero en fa, los primeros días, los boletos, que esta ocasión sí fueron físicos. Así que los que van a ir, que lo disfruten. Los que no, pues no. Gracias, el lunes nos escuchamos en punto de las 8. ¡Súbele, Mario!

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0: 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Son las 2:01. 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
7: Son las 2 con 17 minutos. 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

0: 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Son las 2:33.
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Son las 3:03. 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
0: Son las 3 con 18 minutos. 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

0: 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Son las 3 con 32 minutos.
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0: Son las 3:50. 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

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Son las 4:01.

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1: ¡Erasmo y Chocolata! ¡Y este es el show! ¡Señores, ya es viernes! ¡Hoy es viernes! ¡Aquí es viernes en la que buena! ¡La que buena! ¡Tráiganse la caguama, señores!
2: ¡Tráiganse la caguama!
1: Mañana me voy a ver a mi jefita porque ya es el Día de las Madres. Saludos, jefa. Ahí vamos a ir por el 101 a todo lo que da. Saludos a la mamá del Garbanzo. Saludos a la mamá del Diablito, a la mamá del Maestro Doy, a la mamá de la Choco, a la mamá de la abogada. ¿Cómo se llama su mamá, abogada?
3: Leticia la Grande.
1: Señores, saludos a todas las mamás y ustedes. Son así como dicen, se acordó de mi mamá. Vamos a acordar. Señores, vamos con una parodia. Se va a llamar esto Laura en América. Y tenemos una parodia donde el ranchero chido se quiere divorciar de Bertalicia porque Bertalicia nada más quiere estar teniendo
4: sexo.
1: Empezaba Laura en América, esta es la parodia de Laura en América, no me gusta, ¿no?
4: ¿No te gustó?
1: Hay una canción de Laura en América, ¿no?
4: Ah, la cumbia.
1: La cumbia. Esa

0: momento empieza a escuchar.
1: ¿Qué pasa, el desgraciado?
2: ¿Qué pasa, el desgraciado? ¿Qué pasa, el desgraciado? ¿Qué pasa, el desgraciado? Yo no quiero pasar.
1: ¿Qué pasa, el desgraciado?
0: ¿Qué pasa, el desgraciado? ¡Silencio! ¡Silencio! ¡Silencio! ¡Silencio!
3: ¡Dale!
0: ¡Silencio! El día de hoy tenemos a un hombre. Ahora sí se va a hacer la víctima. Ahora el hombre se va a hacer la víctima. Lo tenemos aquí. ¡Que pase el desgraciado! Siéntate.
4: Bueno, yo nada más que quería decir que cómo es que uno, cuando uno se queja, uno es el desgraciado. Señorita Laura, yo le voy a decir algo para empezar al revés. Yo no voy a querer ni un carrito sandwichero ni nada de eso. Yo lo único que quiero es que ya mi esposa me deje en paz, porque ella nomás quiere tener sexo.
0: ¿Qué quiere? ¿Cuántas mujeres quisieran? ¿Cuántos hombres quisiera tener una mujer como la suya?
5: Sí, claro.
4: Pero es día y noche. Es día y noche nomás, todos los días. Día y noche yo vengo de trabajar, llego cansado y quiere con todo. Y uno le da, pues, porque uno pues todavía tiene con qué. Pero luego al otro día lo mismo en la mañana. Y luego antes de irme, el reitero ya me ha dejado de ese reitero.
6: Yo le gusta las...
4: Van dos veces que me deja reitero. Y se va el reitero y ya no voy a trabajar, o a veces tengo que agarrar un otro reitero.
0: A ver, usted está quejándose de que la mujer quiere sexo con usted.
4: Es lo que estoy diciendo, pero mucho.
0: ¡Que pase la esposa! ¡Qué hermosa mujer! ¡Qué hermosa! ¿Cómo no va a querer con ella?
7: Bueno, buenas tardes, señorita Laura. Gracias por invitarme a su programa. Yo tengo ya de casada con ranchero chido, más o menos, pues él se llama Octavio. Con Octavio tenemos, yo creo que más o menos ya vamos para 22, entramos a 23 en octubre.
5: ¡Felicidades!
7: Pero ya no quiere tener la intimidad conmigo porque él dice que está cansado. Pero yo lo veo trabajando, ¿cómo va a estar cansado ya eso? Para eso está cansado.
6: No le gustan no, mujeres.
4: Pues, pero es que no puedo, mujeres. Pues. Una cosa es tener que trabajar y otra cosa es tener eso.
6: ¡Cállese!
7: ¿Qué te le digo? Eso no es un machista.
4: Espérense, güeyes, aquí todavía no entran las peleas. Ese es otro programa. ¡José Luis!
6: ¡José Luis!
0: A ver, silencio, silencio. Usted tiene fuerzas para trabajar, pero para complacer a la mujer. ¡Es un machista!
4: ¡Qué la chino!
7: Y estoy ahí yo que le hago de comer, está la casa. Miren, yo le compré Fabuloso del Morao, que es el que le gusta.
6: ¡Fabuloso!
7: Le puse Fabuloso del Morao porque es el que le gusta. Porque él me dijo que estaba cansado del Pinol, que es el que usábamos antes. Y ahora le también, y así le gusta. Me dijo, quiero que me lave la ropa con Suavitel, porque se la lavaba con Downy. Y luego le hice todo eso, y el jabón del Roma, del que él quiere. Y le hago de comer, le doy ostiones para que rinda, porque ya vi que son los buenos. Le doy ostión, le doy, le vengo dando marisco, siete mares, todo, le hago lo que él quiere. Y no, nomás no quiere.
0: Y sí se lo come.
7: Pero lame el plato.
4: Mírele, pues, para que vea, yo si quiero pongo de mi parte.
7: ¿Para comer?
4: Pero pongo. Y yo la veras, de veras no puedo. Eso es lo que yo no puedo.
7: ¡Tenemos!
4: Eres doña.
0: Se metió hortaliza. Tenemos en este momento a una vecina que va a decir si es verdad o no que se la pasan teniendo sexo.
8: Bueno, esto va a ser regresando aquí en el show más chido. Esta parodia sigue, tranquilo, perro.

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1: ¡Lo fixo!
2: Toda la noche, todo el día, escucho así, en la pared.
1: A ver,
2: no me dejan
1: silencio.
2: Dormir.
1: ¿Cómo se escucha?
2: Así.
3: No,
2: no me dejan dormir.
3: A ver, como si fueran aplausos.
1: Señorita Laura, es lo que yo le estoy diciendo, que yo sí le doy, nomás que esta quiere más y más y más. ¡Qué bueno!
4: Mire, le voy a decir algo. Esta mujer viene a decir eso, pero yo ni la conozco. Yo creo viene de otro lado.
3: ¡Oh!
2: ¿Vecina?
1: No, no, cierto, ella es la vecina. Ella es la vecina, yo la conozco bien.
4: ¿Por qué la andas bien?
1: ¡Espérate!
5: ¡Laura! ¡Laura! ¡Cálmense!
1: ¡Silencio! ¡A ver, calmado!
3: Ya ese narrador de fútbol de Argentina.
1: ¡Calmados! Ahí la tiene. La tiene Riti.
3: Gandolfi. Ándale.
4: A ver, yo nomás quiero decirle por qué te le quedas viendo.
3: Oh.
1: Porque es la vecina, qué bueno que vino. Yo no sé cómo le hicieron, pero ella es un testigo, tú, Laura, Laura en América, de que ella es, yo hago lo que yo puedo. Pues ya tengo, pues yo también 54 años. No es fácil andar uno, pues, llenando el tanque a esta mujer. Es más, le voy a decir algo.
6: Primero, ¿estás segura de que este hombre y esta mujer tienen sexo todo el día y la noche?
2: Toda la noche, los escucho hablar.
6: Es verdad que hasta le da envidia.

0: siento que esta huele a leña de otro hogar.
1: ¡Oh! ¡Leña! ¡Leña!
0: A ver,
1: leña,
0: la producción me está diciendo que tenemos a un hombre que anda con Bertalicia. ¡Qué pase!
2: Yo me llamo Daniel.
0: Daniel, ¿cuánto tiempo tienes conociendo a Bertalicia?
2: Ya le cuelga, ya, ya.
0: ¿Qué le cuelga?
2: Ya, o sea, eso quiere decir que ya tiene mucho tiempo.
3: Es que ellos así hablan, son de la Ciudad de México.
0: Mira, ¿ves cómo sabe? ¿Cómo sabe?
2: ¿Cómo supiste?
0: ¿Cómo supiste? ¿Cómo supiste? ¿Cómo supiste?
3: ¡Espérate! ¡No me pegues enfrente de la gente! ¡Daniel!
2: Espérese, doña Bertalicia. No le solita, mi amor. Señora Laura.
4: Oh, mi amor.
0: Wow. A ver, desgraciado, ¿usted está diciendo que anda con ella, sí o no?
2: Sí. Pues,
0: ¿dónde la conociste?
2: Un día estaba buscando yo sopa de letritas ahí en la Bons. Y vi cómo la señora estaba acariciando el chorizo ahí, y dije...
0: Sí, va la Bons, ahí tenemos una Bons cerquita de la casa, como le das por lo que viene siendo la Main, pasa la Broadway, ahí a un ladito, ahí está luego la Bons.
2: Sí, y yo ahí es donde la vi, señorita Laura.
0: ¡Tenemos un video! ¡Vamos al video! ¡Tenemos al video! ¡Vamos a ver el video de la mujer entrando a la Bons! Tenemos el video, ahí se puede ver... ¿Cómo la mujer está entrando? Mire, es ella.
2: Sí.
0: Es ella porque trae el carro, es el Datsun. Es ella allí. Se está estacionando en el estacionamiento. Mira. Ahí llega Daniel.
2: Ahí.
0: ¡Y la abraza!
2: ¡Oh! Así nos recibíamos. Ella me dice.
3: Mire, le voy a decir algo. Yo le presté a mi comadre el carro ese día. Esa no soy yo. Ahí se puede ver borroso.
0: Sí, pero es tu ropa, Bertalicia.
2: Ahí me decía.
3: Se la presté yo.
2: No.
3: Yo la vendí porque la puse en una yarda y ella me la compró.
2: No, se haga. Ella me decía, cuando me veas quiero que me des un rozón para empezar a calentar motores.
0: ¿Qué le soy? Era tu hijo a tu... ¡Ey, tranquilos!
3: Déjame,
0: no se pueden pelear por una mujer infiel. No se puede pelear por una mujer. Yo vengo a defender a la mujer aquí. Pero ¿cómo es posible que estés engañando a tu esposo que te da 3 veces al día?
5: Es lo que le digo, esta, ¿cómo dicen? ¿Cómo se dice que tienen mucho sexo?
2: They have too much sex.
5: Fenómena, ¿cómo se dice eso?
2: Fenómena.
5: Sí, algo de eso. Siempre quiere. Ahí lo tengo, que vamos.
0: Nimbómana.
5: Eso, nimbómana. En la mañana le dije, vamos a ver Chabelo. Dijo, no, vamos a ver una película porno.
0: ¡No puede ser! Y Daniel, tú tienes a un testigo contigo.
2: Sí, yo tengo a un testiguito.
0: ¿Quién es?
2: El hijo de doña...
0: ¡Que pase el desgraciadito!
6: ¡Que pase el desgraciado!
3: ¡Gracias! No, yo soy el hijo de Daniel.
5: Andas con un güey que tiene hijos. Ah, Bertalicia, qué vergüenza.
3: Raúl.
2: Se llama Julito y... No te
0: llamas. ¿Cómo te llamas?
3: Raúl.
2: Julito.
3: Bueno, la cosa es que esta señora siempre viene a ver a mi papá y usa...
0: ¡Se anda metiendo a tu casa!
3: Sí. Y aparte eso tiene brasieres bien guangos y se le ve todo el pecho.
0: Eso sí es cierto, sí es ella.
2: ¡Ah!
0: ¡Sí, pase! ¡Allá pasaron todos! ¡Ya pasaron todos!
3: Una vez me dijo que le dijera, y me, como tu palabra favorita, le dijo, dame teta, mami.
0: Así le dijo.
3: Así le dijo.
0: Bertalicia, le gusta que tu papá le diga quiero teta.
3: Quiero teta, papá.
0: A ver, vamos a ver si es cierto. ¿Cómo le dices a Bertalicia?
2: Dame teta, chiquita.
3: ¿Saben qué? Lo que estoy viendo, que ya están todos contra mí, nomás porque quiero mucho sexo y no pueden darme ni una... Ni tú andas de chismoso, Daniel.
2: No.
3: ¿En qué quedamos? ¿Qué íbamos a dejar a nuestras parejas?
2: Tú decías que de sobra...
0: ¡Estás casado! ¡Eres un infiel también, desgraciado!
2: ¡Eso! ¡Arriba, Michoacán, hijo de...
0: ¡Hasta la próxima! ¡Hasta la próxima! Ya regresamos, señores. ¡Feliz viernes! ¡Así empezamos!

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0: Erazo Machido, Erazo de la Chocolata. Saludos a todas las mamás. ¿Qué mamá da más amor que la de ustedes? ¿Qué mamá da más amor que la de Tito, Choco?
1: ¿La de Tito?
0: Ah, Toñito. ¡Toñito!
2: Saludos, Chocolata hermosa, preciosa. Chocolata, cada vez que sueño que me sacas de trabajar y me llevas a vivir contigo allá donde vives.
3: Vamos, papitas.
1: Yo creo que es el sueño de muchos hombres que la mujer los mantenga, ¿no?
3: ¿Por qué no, Choco? Claro.
2: Sí, Chocolata, y más alguien como tú, Chocolata. Que me saque de trabajar y que mantenga a mis hijos también.
3: Ah, bueno.
0: Pero soy también hay de... Soltero. O sea, hay de mujeres a mujeres, Choco. Yo sí digo que me saque de trabajar, por ejemplo... Una morra que no haga buena lana, ¿qué me gano? Mejor trabajo yo. Que sea una vieja como tú, un mujerón así.
3: Yes. Una yegua.
0: Sí, sí. Una yeguota así con esas piernotas que tienes y esas nalgotas. Oh.
2: Chocolata. aguas, porque se me pone.
1: Cálmate, ya pide la parodia, es lo único que deberías de hacer y no estar agarrando plática como si ya nos conocieras y andando de igualado con esas estrellas de la radio.
2: Tengo que acoplarme a Sanaqué, Chocolata. Chocolata, qué bueno que estás ahí porque quiero una parodia y tienes que estar ahí para que la haga el Erazo.
3: Ándele.
2: Ponga a trabajar porque anda muy, dale. Anda muy encalmado.
3: Dale.
2: La parodia, te la llevo pidiendo años. Ahí en el WhatsApp. Tiene una parodia del trueno en Radio Poder. Ya ves que la Choco se adueñó de la radio, entonces la Choco va a meter la hora del garbanzo, la hora Mastud, la hora LGTB, ¿verdad? Y pues ya sabes. Y como canción de fondo, ya ves la canción que le ponen al trueno. Bueno, vas a poner la canción Mastud que puede haber. El himno de la América de fondo.
3: ¡Ande, güey!
2: Como patrocinador
3: se
2: oficial.
3: Se te borró la sonrisa.
2: Va a estar el Feleno Biri Biri Bamba, patrocinador oficial ahí de los vibradores. Y va a hacer que el trueno se pruebe uno.
3: ¡No,
2: Déjamelo como lo que usa el garbanzo. Y también va a poner a la rifa uno a la llamada número 5. Y ahí van a hablar varios, ¿verdad? Va a hablar ahí No, o sea, hay que hablen varios de los personajes que tú te sabes.
0: ¿De qué hablas? Aquí no hay personajes, todos son personas reales.
3: Oye, bueno, chico, ¿pero qué tú estás diciendo?
2: Ándale,
3: este show,
2: el pelotero, este que quiere show. El pelotero, el vibrador,
0: Entonces ya compró la radio la Choco y va a meter la hora LGBT con el garbanzo.
2: No, con el trueno.
0: Ey.
2: Pero de patrocinador va a ser el Celeno Biri Biri Bamba.
3: Ah, sí, yo tengo una que ver ahí, güey.
2: Siempre ponen su patrocinador. Sí, tú vas a tener que ver ahí porque van a rifar un vibrador a la llamada número 5 y el ganador va a ser el garbanzo a la llamada número 5.
3: Yo no quiero participar en esa parodia.
0: Siempre haciendo trampa.
3: Yo no quiero participar en esta. No, yo no quiero participar.
0: No, pues yo tampoco, pero vamos a hacerla.
3: Ah, ok, está bien.
2: Que se escuche bonito, Choco.
1: Sí, bueno, le pone, especialmente cuando es la hora de la comunidad, obviamente usan el himno de la América. No tiene nada de malo, ¿eras, no?
0: No, ahí está Juan Gabriel. Ahí está Juan Gabriel, Elton John, Rafael y toda la bola ahí, todos los jugadores de las Chivas. O sea, no hay problema. Aquí le damos. Vámonos, pues.
2: Ya lloro.
4: Señoras y señores, tenemos aquí en este momento, no quiero ver. Recuerden que nos vamos a dejar con la hora LGBT traída a ustedes por el Garbanzo y ahí tiene grandes patrocinadores, así que más adelante viene la hora LGBT. Pero en este momento estamos en la hora del corrido, solamente aquí en Radio Poder, donde como la vamos a dejar otras para que suben más bonita. Y como dijo aquel, hola, venía para ver si el doctor me podría recetar Viagra. Y dice... Tiene cita, dijo, sí, por eso la necesita.
3: Estúpido.
4: Los dejamos hasta la próxima. Se queda usted nada más y nada menos que con el garbanzo en Radio Poder, la hora LGBT. A continuación, con el garbanzo.
3: ¿Qué tal? ¿Cómo está?
4: En Radio Poder presentamos la hora LGBT. Traída a ustedes por Radio Poder y más adelante los patrocinadores. ¡Ay, mamá!
3: ¿Por
5: tarjetas.
4: Con ustedes, el Garbanzo.
5: ¿Qué vale? ¿Cómo están? Aquí ya saben que estamos en la hora LGBTQRXMW y todas las letras que nos hagan falta. Aquí empezamos con nuestro patrocinador, la canción que ha sido el estandarte de este programa. Y bueno, vamos a continuar.
1: Oye, Garbanzo, perdón, está padre la parodia, pero siempre que te pones a hacer algo te trabas. Ahora que estás haciendo esto, no te has trabado.
5: ¿Quieres que me trabe contigo? Los locutores son bien chistosos.
0: Oye, güey, ahora sí te fluye la parodia, hijo.
5: Wey, uno es un profesional. Uno es un profesional.
4: Oye, y tenemos... Garbanzo, 20 años haciendo el show, siempre te trabas, cambias las cosas. Hoy vas, pero parejito, como caballo sin mecate.
5: Uno... Esa palabra está bien estúpida, choco, mecate. Así es, estamos aquí en la hora LGBTQ con todos ustedes y tengo a Toñito en la línea, que es el radioescucha principal. Con él inauguramos esta hora hace ya 20 años. ¿Cómo estás, Toñito?
6: Hola, Garbanzo, ¿cómo estás?
5: Muy bien, muy bien, muy bien.
0: El otro día fue otro día.
6: Ay, Garbanzo, qué bueno que por fin ya hacen un programa para nosotros.
5: Bueno, pues muchas gracias y vamos a ir a la llamada. Bueno, yo iba a ganar, güey. ¿Cómo va a ganar
6: solo? Arriba la América, arriba la América, ya sabes, Garbanzo. Sube nuestro volumen
0: a
6: nuestra canción.
0: Pues, no, dices, le damos la bienvenida a nuestro patrocinador, el Seleno. Okay. Pero di que vas a poner una rola de Timbiriche.
5: Ahí vamos a poner esa canción de Timbiriche para todos aquellos noventeros, ochenteros.
7: Ahorita.
5: Aquí en Radio Poder.
8: Es a las 8.
7: Pero vamos, ¿no? Es que no sé, déjame ver.
5: ¿Ver qué?
8: ¿Qué tienes que ver?
7: Tengo que ver. Pedí permiso.
8: ¿Y a quién pídele permiso?
7: Es que ahorita no está mi mamá.
8: Entonces, ¿me hablas o te hablo al rato?
7: No.
4: Esto fue Radio Poder. Ya estamos con la hora del Garbanzo en LGBT. LGBT.
5: Estamos de regreso en esta hora y tenemos ahora a nuestro patrocinador de esta hora. Y está.
9: Hola, buenas tardes a todos los radioescuchas. Gracias por el espacio. Como siempre, Garbanzo, aquí en la hora LGBT, traía a ustedes por vibradores del Seleno. 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
5: Muchísimas gracias. Bueno, vamos a ir a las llamadas.
9: A la llamada 3 le regalamos uno.
5: A la llamada 3, perfecto.
9: Llamada 3, ¿ok?
5: Llamada número 1, bueno.
0: Bueno, quería una canción.
5: Acaba de perder.
0: Ah, no, entonces, ¿qué se iban a ganar o qué?
5: Se iban a ganar un vibrador torto.
0: Qué bueno que soy la 1.
5: Sí, bueno, llamada número 2.
7: Bueno.
5: No, señora, no se pase usted.
7: Bueno, díganme.
5: Cuélgale.
7: Es que mi esposo no me atiende, no me lo gané yo.
5: Ya, cuélgale. Adiós, adiós, bye, señora. Llamada número 3. Sí, bueno. ¿Qué pasó? ¿Con quién hablo? Con Rodrigo.
9: Oye, pero, Garbanzo, estás hablando tú mismo.
5: No, es Rodrigo.
9: O sea, tú te lo ganaste.
5: Bueno,
9: está bien,
5: yo.
9: Te lo ganó. Ay. Bravo.
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0: 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Son las 4:36.
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12: ¡Señores, es viernes! ¡Ay, ay, ay!
13: Hoy no
12: más, Choco, para que te sientas que andas en la quinceañera.
13: Oye, qué bonita invitada tenemos el día de hoy, que se había ausentado del show de Erazno y la Chocolata, ya está de regreso, aquí están. Bueno, ya entiendo por qué se había ausentado. Estaba grabando una película y ahorita vamos a hablar de eso, pero escuchemos a quién tenemos aquí.
14: Cuando me gusta cantar con la banda y que se oiga la tuba.
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12: Esa es la primera rola, Choco, que le pegaba a Graciela Beltrán cuando se vendían los cassettes. Allá cuando grabábamos de un cassette a otro poniéndole papel de baño arriba para clonarlo.
17: En el cuadrito.
13: ¿Eh? Bueno, Graciela, ¿cómo estás? Bienvenida al show de la Chocolata.
18: Gracias a los dos, Erazno, Choco, gracias por recibirme. Estoy súper contenta de estar aquí con ustedes después de tanto tiempo que no visitaba cabina. Y aquí estoy, bendito Dios, y bien contenta por lo que vengo a anunciarlo.
12: Y te ves igualita, Graciela Beltrán. Yo tenía un crash contigo, tú lo sabías. ¿Te recordás unas de las rolas?
18: Es que dice, si no le hiciste caso a Joan Sebastián en 10 años, menos a mí.
12: Sí, Joan Sebastián, que andaba, ¿cómo le dijo Joan Sebastián?
19: Bueno, yo, Cristina, estoy enamorado de Graciela.
12: Esta rolita.
14: Moreno de ojazos negros.
12: No, no era Joan Sebastián esa rola. A ver, esta rola, cosas de él. ¿Rolón de Graciela?
18: No, tampoco es. Somos amigos.
12: A don Joan. Ven a Juliantla, le dijo. Acá tengo algo guardado. Fue cuando llegaron a la lanusa. Lola, está lloviendo lágrimas.
13: Bueno, Graciela, mucha gente, y bueno, creo que todos te conocemos por tu música, y ahora entraste en la actuación. Platícanos de la película.
18: I don't speak English. ¿Ok?
12: No, okay, te cuando vamos a hablar de la película.
17: Pero es en español.
18: No hablo inglés. Esa es mi nueva película, raza. Se las vengo a presentar. Mi debut como actriz de lleno, protagonizando esta película, I Don't Speak English.
12: No manches. Oye, platícanos. Yo sé que no puedes platicar
18: acento,
12: todo.
18: Lo digo con acento porque realmente mucha gente se va a identificar con esta película. Y mucha gente en algún momento de su vida que no habla el inglés ha dicho eso como una respuesta a alguien que, o sea, que no le puede responder. Así que muchos de ustedes han dicho, I Don't Speak English. I'm sorry.
13: O sea, se han sentido discriminados solo por no hablar inglés en Estados Unidos. Sí, que... Sí. A ver, bueno, yo hago una pregunta y al ratito me la contestan. Estamos en un país donde se habla inglés, deberíamos de aprender el inglés, ¿sí o no? Ahorita me contestan, pero bueno, la onda es que es un gabacho, un americano, un gringo, como dicen en Texas, un bolillo.
12: Un bolillo.
13: Sí, así les dicen, ¿no?
18: ¿Un bolillo? ¿A poco? ¿Los bolillos que no son mexicanos?
17: No.
18: ¿No? ¿Están hechos aquí
17: en
18: bolillo?
17: Es que es como por el color cuando lo abres así.
18: Ah, ya, porque ya, el bolillo es mexicano.
13: ¿No? El bolillo. Bueno, la cosa es que un americano,
18: ya, y no.
13: Un gringo, se tiene un accidente y pierde su capacidad para hablar inglés y empieza a hablar puro español, ¿no?
18: Así es. Afasia bilingüe se llama. Existe. Y bueno, pues es un locutor súper famoso, rico.
12: ¿Es un locutor?
18: Sí, así como tú.
17: El locutor de Phoenix, brody.
18: Así es.
12: En Phoenix no hay buenos locutores.
18: Así que lo pierde todo porque pierde su idioma natal, el inglés, y resulta que por el accidente despierta de su coma y hablando español nada más. Entonces está perdidísimo, no hay a qué hacer, está desesperado, empieza a perder su contrato, su vida, lo que es todo lo que le rodea, sus amigos que no le entienden, que no se puede comunicar. Entonces él empieza, prácticamente, paisanos, lo que pasa con él es que empieza a vivir la realidad de muchos hispanos en el país.
17: ¡Ah, qué buen ángulo,
18: Se pone nuestros zapatos, es la realidad.
12: ¿Por qué Donald Trump un día no se pega un madrazo de esos, ese güey?
18: De verdad.
17: Uy, ¿te imaginas el cambiadero de mundo? Pero qué buena guión.
18: Sí, y además que lo hacemos, mostramos una realidad que vivimos en este país, sobre todo ahorita, todo lo que está pasando y lo que estamos sintiendo y recibiendo de mucha gente, ¿no? Que es mala onda, aunque poco a poco se está viendo en muchos videos que la gente anglosajona pues nos está protegiendo en algunas comunidades, lo cual me enorgullece mucho, me da mucho gusto ver eso, cómo protegen a los que están construyendo casas y demás que han estado siendo capturados. Y ahora, pues ellos les ponen barreras, porque me ha tocado en residencias cercanas a mí, a mi casa. Entonces, me da mucho gusto ver eso. Pero pues hace falta mucho más.
12: Pero no, tú vives ya, quieres de Hollywood, ahora ya no puedes vivir en lugar donde no hablan.
18: A ver, Moreno Vale, y ahí voy al supermercado, ahí con ustedes, ni cuenta se dan. Es lo que muy greñuda ahí, pues como quiere, unos pants y tenis, y ya, pues ellos dicen, esta no puede ser así.
12: Oye, Donald Trump habló de la película, está armando mucha controversia esta película. ¿Neta? De I Don't Speak English.
17: No manches.
12: Regresando, Choco.
17: Ay, güey.
13: Sí, miré algo ahí de eso.
17: No manches.
13: Pero bueno, regresando ahorita más con Graciela Beltrán. Bueno, nos puedes ahí tararear una canción, regresando, algo poquito, ¿no?
18: Un poquito.
13: ¿Pudieras o no?
18: Tararearla.
12: Te ponemos una pista. Te ponemos una pista.
17: La que quieras, una de Michael Jackson.
13: Una pequeña bohemia.
17: La de Thriller, tarareada.
12: Nomás cinco rolas y regresamos. Gracias.

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0: Muchísimas gracias, gracias.
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2: ¿Qué tal? ¿Cómo estás? Soy Enrique Silva y esta es la información.
3: El exgobernador interino Rogelio Ortega indicó que va por la coordinación de la 4T y arremete contra el nepotismo y narcopolíticos.
4: El exgobernador interino de Guerrero, Rogelio Ortega Martínez, reapareció en la escena política estatal al levantar la mano para buscar encabezar la coordinación de los trabajos de la Cuarta Transformación en la entidad, respaldado por algunos integrantes de Morena, líderes sociales y organizaciones civiles. Durante su posicionamiento, Ortega Martínez lanzó críticas al panorama que enfrenta Guerrero, señalando rezagos en materia de seguridad, desarrollo social, agricultura, inversión y educación, señalando que el Estado atraviesa una etapa de crisis que requiere una nueva visión política. Ortega Martínez criticó la presencia de narcopolíticos al interior de Morena, ya que estos conflictos internos con actores del partido han afectado todo el entorno, considerando que los retos principales son terminar con el nepotismo y los vínculos entre la política y el crimen organizado.
5: Nosotros vamos a entrar y pone en riesgo la soberanía nacional y en una situación de predicamento a nuestra presidenta, la que debemos de apoyar con todo y que actúe con mano dura. Por eso el tema de no permitir la corrupción y no permitir como acto de corrupción también a quienes tienen nexos hasta familiares con los líderes de la delincuencia organizada, hasta con desfachatez y cinismo. Es público quienes tienen vínculos hasta de familiaridad con la delincuencia organizada. Están coludidos, por eso el problema de la inseguridad se ha agudizado tanto. Pero además, unos políticos corruptos, narcopolíticos, apoyan a un grupo y otros a otro. Y ahí nosotros en medio como de sociedad y de frente en la guerra entre ellos.
4: Al ser cuestionado sobre los nuevos perfiles que exige la llamada Cuarta Transformación basados en el trabajo de territorio y cercanía con la ciudadanía, Rogelio Ortega reconoció que durante los últimos 10 años se ha dedicado principalmente a actividades académicas y a concluir diversos proyectos universitarios. No obstante, afirmó que cuenta con el respaldo de líderes sociales y organizaciones que sí mantienen presencia activa en territorio.
3: Con la definición de prioridades para infraestructura social en este año, el Comité de Planeación para el Desarrollo Municipal sesionó en el poblado de Los Arroyos. Ahí la alcaldesa condujo los trabajos donde se aprobó el programa de inversión del FAISMUN. En este encuentro, que reunió integrantes del órgano colegiado y autoridades municipales, la alcaldesa destacó la incorporación de comunidades con arraigo histórico dentro de la planeación municipal, al señalar que los pueblos de la Ruta del Sol forman parte del desarrollo social del municipio desde etapas previas a su consolidación urbana, además de exponerse los criterios de distribución de recursos y las líneas de acción para obra pública con enfoque social.
6: Estoy convencida que la construcción de este municipio debe realizarse con la pluralidad, escuchando las recomendaciones que todas y todos hacen. Acapulco no solo es la costera, esto es Acapulco también, y necesitamos integrarlos al desarrollo. Yo sé que este día será histórico para esta comunidad.
3: Y para la reflexión, esta es la nueva escuela mexicana recortando 40 días el ciclo escolar. Oigan, ¿y el derecho constitucional a la educación dónde quedó?
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0: 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Son las 4:59.
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8: Señores, tenemos a Graciela Beltrán, el show más chido.
9: Qué lujo, ¿eh?
8: Chulada.
9: Ay, ay, ay.
8: Hombre, siempre dijimos nosotros ahí en el barrio, si tuviéramos una mujer que le gustaría que trajera a mi jefa aquí, sería Graciela Beltrán.
9: Y no, y me acuerdo que decía, imagínate que llegue y que me diría mi mamá.
8: Cántale, Graciela.

0: mi raza, yo sigo cantando, sigo en los shows en vivo. Recién llegué de Watsonville, canté a mi raza.
1: Watsonville,
0: California. Saludos a mi raza de allá.
1: ¿Cuántas historias?
0: Voy a Salinas y a San José. Digo, perdón, voy a Modesto y a San José. Voy a cantarles muy pronto. Después del estreno de la película, ahí les caigo a cantar en vivo.
2: Fíjate, a pesar de que está triunfando en Hollywood, todavía baja al pueblo a decir:
0: estoy aquí tanto.
1: El pueblo nomás. Maldito enmascarado, la volviste a hacer.
3: La película se llama I Don't Speak English.
0: Pero con acento, por favor.
3: I Don't Speak English.
1: A ver, ¿cómo? Dele,
0: porque así lo dice mi mami repetidas veces cuando tocan la puerta a vendernos algo o reanudar algo en la casa. Y allá me echa gritos a mamá: hija, ven a traducirme porque pues no le puedo decir lo que le quiero decir. Porque I Don't Speak English, ya le dije.
1: Ah, ok. Pero no entiende, parece que no me entiende.
2: Es una película donde va a salir Graciela Beltrán. Tenemos lo de Donald Trump. Lo que dijo,
0: quiero escuchar,
2: lo que dijo Donald Trump.
1: ¿Opinó de la
0: película?
2: Sí. Aquí tenemos
1: a ver.
2: Con Donald Trump.
1: A ver.
2: A ver, si me hace que ahí está lo que dijo Donald Trump de la película de I Don't Speak English. Una película.
4: Hola a todos. Ya no puedo. Hola a todos. Ya no puedo hablar inglés. Me pegué un putazo en la cabeza y necesito aprender inglés. Graciela Beltrán, tu película me hizo reaccionar, te amo. Te amo. Por cierto, tú eres mejor que Jenny Rivera.
1: Wow.
3: ¿Eso es en serio?
1: Wow.
0: ¿Qué? O sea, ni al caso.
2: Sí. Si no escucharon, más de nuevo.
1: A ver, pero súbele, a ver.
0: El punto es ni al caso. Estamos hablando del idioma, de la barrera, del golpe.
1: A ver.
0: Y salen con eso.
2: Ahí va, yo no sé.
4: Hola a todos. Ya no puedo hablar inglés. Me pegué un putazo en la cabeza y necesito aprender inglés. Graciela Beltrán, tu película me hizo reaccionar, te amo. Por cierto, tú eres mejor que Jenny Rivera.
2: ¡Eso!
0: ¡Ay, qué razón, de veras!
1: ¡Wow, Jenny, wow,
0: perdón,
1: wow!
0: Disculpa, Jenny, que paz descanse, no, mejor ríete y esas tonteras, ¿eh? Eso entonces lo traemos a lo que dice.
5: Oye, Choco, esa es una falta de respeto, ¿eh? Esto sí. Es lo que acaban de hacer, ¿eh? Dejen de ponerse güey mezclado con esta película.
1: Sí, si no lo involucren. Oye, pero le haría falta.
2: Graciela, ya habías actuado tú en videos para canciones, pero ¿ya habías hecho algo de películas o algo?
0: He participado en 5 películas desde que tenía 14 años de edad, en Sin Parientes Somos, con la Pochita de Sinaloa, que pusiste aquí en la primicia. Y en Sin Parientes Somos, nada más cantando, chiquita. Y luego después con David Reynoso, con los hermanos Almada, en Tierra de Sangre, El Corrido de los Pérez, también canté. Y luego fui pistolera con Juan Valentín, pero pues, y Camaro 728.
1: No, andaba
0: armada, cuidado, andaba armada.
1: Yes.
0: Pero no salían las balas, no salían las balas.
1: Pero se escuchaban en la tele.
0: Claro.
2: Tú fuiste el que mataste a mi padre y ahora me las vas a pagar.
0: Sí, fueron bonitas experiencias y aprendí mucho de mis compañeros, pero sobre todo porque son expertos en la actuación, dedicados a eso. Yo nada más hacía mis pininos como cantante en realidad, porque también en cada película yo cantaba.
3: Bueno, era la onda de antes, ¿no? Sí. Eras cantante, salían los Tigres del Norte actuando un pedacito, salían todos los artistas, digo los de antes también, ¿no?
0: Sí, así es. Eso fue lo que hice. Tuve un poco de conocimiento respecto a las filmaciones de películas, pero nunca me había tocado un papel tan extenso, ni mucho menos protagónico.
2: ¿Cuál es tu papel ahí? ¿Eres la novia del güey que se le fue en la mente o no?
0: No te voy a decir toda la historia, o sea...
2: Tú no hallabas cómo andar con locutor, dijo, voy a hacer una película.
1: Si no se cumple, por lo menos en película.
0: Por lo menos en la movie. Soy María Elena. María Elena, una mujer recién emigrada de México, que comienza a trabajar para este gringo, que es un locutor famoso, no habla español, pero me da empleo como empleada doméstica en su casa. Así es como yo llego y trabajo limpiando casas. Y a mucha honra, con mucho orgullo, porque pongo muy en alto a la gente hispana, no la denigro, ni mucho menos la encasillo en esto.
2: Como lavaplatos,
0: como barrenderos. No, es que en serio.
1: Oh, sí.
0: Esta película muestra la capacidad que tenemos nosotros de avanzar, de crecer, de aprender y de superarnos. Lo demostramos con hechos. Ya las mujeres que limpian casas, mi querido Erasmo, Choco, ya tienen empresa.
3: No, les va súper bien, no.
1: No, ganan chido, no manches.
0: Ganan bien, pero aparte, es un trabajo pesado, ¿eh? Es un trabajo muy pesado.
1: A mí ya me negaron 2 veces ir a limpiar el cantón.
0: No, de verdad, es muy cansado limpiar casas, limpiar oficinas de madrugada, desveladas, y luego ir a casas después, o sea, yo lo sé porque tengo
2: el familia. Limpiar su casa y luego llegar a sus casas a limpiar también.
0: Aparte, y luego cocinar, atender a los niños, el marido, lo que sea, pero te digo que aquí edificamos al paisano, la
2: verdad. ¿Para qué se casaban también? No estén ahí batallando, hombre.
0: Saludos a todos los que casadas o no casadas, pues tenemos que limpiar, ¿no?
1: Sí, pero bájenle un poquito porque no más como que 240.
3: Bueno, yo le quiero mandar saludos a unas chicas que limpian mi casa, a Kaira y Marcela, que son muy buenas. Kaira y Marcela, digo, una no puede, obviamente tengo que tener dos, y a otros, a los chicos que limpian el jardín, tengo un par de rusos que limpian ahí, y bueno, y además, 72 jardineros para el jardín.
1: ¡A la vera!
3: Y también a Gustavo, que es el que le echa de comer a mi delfín.
1: ¿Y eres un chingado delfín? Oiga, perdón.
0: Es que la sorpresa, tú sabes, de repente se salen las palabras así de wow.
2: ¿Nunca saliste en una película con Antonio Aguilar o Vicente Fernández?
0: No. Con ellos hice gira cantando, como cantante artista que soy, pero nunca en filmación.
2: Vamos a hacer una escena.
0: De verdad.
1: Me gusta.
2: Imagínate que es Antonio Aguilar, ¿no? Así de...
6: ¡Ay, queridos hermanos! Les saluda el más rorro de Zacatecas. Estamos muy rorros aquí con Graciela. Vamos a grabar una escena muy bonita para que no se enoje mi florecita. La escena, Graciela, porque yo soy el que dirijo todas las películas. Nunca tuve mucho amigo Pepe porque no era muy bueno. No era muy bueno actuando. Ahora sí actúa muy bonito, pero en otras cosas. Yo voy a decir que... tú vas a estar dudando de que si yo soy tu padre. Y vas a llegar tú. Dime la verdad. ¿Tú eres mi padre, sí o no? Porque alguien ya te contó un chiste por ahí.
1: ¡Ah!
6: ¡Acción!
0: Papá. Necesito hablar seriamente contigo. Quiero saber. Solo la verdad, por favor. Quiero saber
6: no
0: los rumores.
6: De nada, ninguna
0: por
6: verdad
0: favor,
6: de
0: papá.
6: Nada.
0: Déjame terminar, papá.
6: No,
0: necesito saber.
6: Caballo.
0: ¿Los rumores son ciertos o no? ¿Eres mi padre?
6: Oh. Graciela, ¿quién te platicó eso, mi querida Rorra?
0: Papá, la gente está diciendo muchas cosas al respecto y me han llegado a mis oídos y yo no estoy conforme con una respuesta
6: no
0: a medias. No me contestes así,
6: rumores,
0: por favor, papá,
6: rumores.
0: Te lo suplico. Necesito saber la verdad.
6: Está bien, te voy a decir, Graciela, la verdad.
0: Dime.
6: Número uno, tú no te llamas Graciela de nacimiento.
1: Ah.
6: Tu nombre verdadero es Bertalicia. Y tú no eres hija de mi florecita, tú vienes siendo hija de María, la muchacha que viene a tortear con nosotros.
1: No vengas.
0: ¿Qué?
6: Mi esposa no podía tener hijos, así que tú eres... eres la hija de nadie.
1: ¡Ah, oh!
2: ¡Ah, no, esa es otra película!
1: Sí, güey, no, más.
2: ¡Regresamos, señores! No se pierdan la película, ¿cuándo se estrenan?
0: Amigos míos, la película se estrena nacionalmente en los cines el 15 de mayo, que es viernes próximo, y se estrena exclusivamente un solo día, el jueves 14. Atención, raza, porque yo voy a ver la película por primera vez en el cine con ustedes el 14
2: de
0: Rivera. En Cinépolis.
2: ¿Cinépolis? ¿Cinépolis? ¿Rivera?
0: Sí.
2: Ah,
0: el jueves 14 voy a estar.
2: ¿Y podemos ir y pedirte fotos y ver la
0: claro,
2: película?
0: Bueno, yo voy a estar ahí compartiendo con mi raza.
2: El jueves 14.
0: Público, y voy a pagar mi entrada. Porque tengo que apoyarme.
1: Paga la mía, yo voy.
0: Tengo que autoapoyarme.
2: Saludos, tenemos acá al viejo Paulino también que viene a visitar.
0: No, de verdad, raza, los invito a que me acompañen a Pico Rivera, a la sala de donde se va a exponer esta película I Don't Speak English. Y pues nada más es esta ciudad que la está ofreciendo un día antes.
1: Bien.
0: Pico Rivera.
2: La premier.
0: Y el día siguiente, pues ya la pueden ver, o el fin de semana que sigue, pues con toda la familia, ya que están trabajando mucha gente, yo sé, pero ya va a estar lista y es importante que vayan a verla en cuanto sale la película, los primeros días, porque es cuando se refleja el movimiento de la movie, que se refleja que está funcionando, que está siendo aceptada y gustada, ¿no?
2: Apoyen a muchachas, por favor. Digo, a mí no me va a tocar nada, pero ustedes vayan. Regresamos en el show más chido. Te vamos a preguntar el ratito de unas rolitas, ¿ok? Como es viernes, de algo que tiene que ver con música. Ya volvemos, señores. Okay.

0: Señores, feliz viernes, llegó la hora del playlist más chido.
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0: Oigan, Choco, vamos con el playlist y tenemos una invitada especial. Ahorita nos va a decir cuáles son las rolitas que traen en su playlist. Acá chido, ¿eh? Todos tienen un playlist culposo. El otro día el Garbanzo vi que traía ahí a las de RBD y traía las de Yuri.
1: ¿Cuáles? Parchís.
2: La maldita primavera, esa rola la traía a todo volumen.
0: Y llorando. ¿Por qué lloras, güey?
2: Es que hacía un chorro de frío, le estaba reclamando: Yuri, ¿dónde está la maldita primavera? No llega.
0: Bueno, ahorita Graciela Beltrán nos va a decir qué rollo. Vamos rápido, Erasmo, con lo del playlist más chido. Ya saben que nos pueden seguir en todas las redes sociales como el playlist más chido. Tenemos ahí cosas que tienen que ver de la música y las rolas que están pegando. El playlist más chido, Choco, nos metimos al playlist del Checo Pérez. Y el Checo Pérez, ya saben que regresó a la Fórmula 1, anda con Cadillac, ¿ah? ¿Eh? Muy machín. Yo veo las Cadillac en la calle, está chido, pues ya en Fórmula 1 ya es otro pedo, ¿no, güey? Pero vamos a escuchar, ¿qué escucha el Checo Pérez, Choco? Unos buenos amigos nos dijeron que trae, y trae una rolita que se llama San Charlie, donde la canta Xavi, Alan Arrieta y muchos más. Hola.

0: Graciela, ¿tú algún día hiciste colaboraciones con alguna banda acá, chido o no?
1: No, no así, ¿dueto dices?
0: Sí,
1: no.
0: Como dueto.
1: Como dueto no, solo que me han acompañado pues, buenas, muy buenas, prestigiosas bandas.
0: Cuando tú ibas empezando estaba todo la costeña, ¿verdad?
1: La costeña de, con don Ramón López Alvarado, que fue el que me dirigió en la grabación Tesoro.
0: ¿Oh, sí?
1: Con lágrimas, con los dos amantes. Él con la banda La Costeña original, la banda La Costeña, los que eran pues al, desde el principio. Y él fue el que estuvo presente en el estudio de grabación conmigo, muy lindo.
0: Ah, entonces ya te choco, mencioné sin querer queriendo.
1: Sí.
0: Yeah. ¿Cuál era la aventura, ¿no?
1: La verdad,
0: era una aventura lo que tú buscabas. Y yo por confiado donde fui a caer.
2: Con Valentín Elizalde, ah, perro.
0: Ya suma. Choco, hay una rola de tus compas de la banda Cuisillos que se llama Aunque Me Duela, es nuevecita acá de la banda Cuisillos.
2: ¡Cuisillos!

0: pues sí, a la Choco no le gusta que vengan aquí, Choco.
1: No, no, es que huelen a puro cuero viejo, la banda Cuisillos. Y dejan penetrado todo el estudio así como a cuero.
2: Ay, raro. Está bien, está rico el cuero, pero nuevo, no viejo.
1: Exacto, okay. O sea, o italiano, ¿no? Ese cuero, sí, no, sí, ese sí. Cuero aparece allá de Catepec.
3: Cuero tú, Choco, ese sí es el chido.
1: Ay, gracias, Garbanzo.
3: Sexual harassment.
4: Oye, Choco, ¿por qué cuando un hombre guapo les dice qué guapa estás, dices qué bonito? Y cuando es un feo es sexual harassment.
2: Ah, sí.
1: ¿Cuál es el otro?
0: Codiciado cada día que pasa.

0: en el show más chido. Y ahora sigamos con Graciela Beltrán. ¡Eh! Ya estaba Graciela así como, a ver, aquí ahora.
1: No, estaba, es que no había escuchado esa canción, pero me gustó, la de Codiciado.
0: Está chida. Sí, me gustó. Ay, y el ritmo está bueno.
1: Me gusta la música también como empieza. Sí, me gusta.
0: Eso,
1: puede estar en mi playlist también.
0: A los de Codiciado, ya saben, Graciela Beltrán quiere hacer una
2: colaboración.
0: Colaboración con ustedes.
1: Me dije eso, dije que gustaba la canción, ¿no? Pero bueno, está bien.
2: Ok, bueno.
3: A ver, Graciela, pues. Mira, lo que tú vas a hacer ahorita es muy común con todos los artistas que vienen. Uh-huh. Hablamos de cuáles son sus playlists y no tiene que ver nada con lo que tocan o cantan en ocasiones. Uh-huh. Y es música así diferente. Así ¿qué es lo que traes en tu playlist?
1: Traigo música en portugués. Sí, me gusta la italiana, la portugués, pero relajante, no, no tan ruidosa ni tan bailable. En este caso, se llama fado. El estilo de esta música en portugués es fado.
4: Yo no

0: está chido.
1: Es diferente. Esta está más rapidita, modita, en su ritmo y todo, pero está bien. Pero sí, muchas veces son un poco más calmadas.
2: Oye, pero esta música es como una combinación entre como andaluz y como eso, que ese ritmo que hablas, pero es como, me imagino, portugués de Portugal, no de Brasil, ¿no?
1: Así es, ándale, exacto, más o menos así.
0: Güey, ni sé qué dijeron ahorita el maestro.
1: ¿Qué?
0: Ni yo, güey, no, que de Brasil, de Portugal, qué pedo. ¿Qué otras ondas eras? No, tú no te fijes, brody.
1: Por ejemplo, esa no la escucho. Ese ritmo no lo escucho. Así, esa es muy movida para mi gusto. Pero yo escucho otro ritmo. Bueno, que son las canciones que yo traigo en mi playlist. No todas de un disco, por ejemplo, de una sola artista, me gustan sus ritmos.
0: Es el ritmo que
1: a mí me gusta, sí. Claro, hay letras que sí ya les

0: dependiendo de lo que se trata, ¿no?
1: ¿Ah, sí?
0: Sí, claro.
1: Algo así más.
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0: Ay, así, algo así sí me gusta. Por ejemplo, también me gusta mucho la música country, pero tranquila. No las polcas.
1: ¿Te imaginas que tú, Graciela Beltrán, llegando allá a la casa diciendo, amá, finalmente senté cabeza? Llegué con Graciela Beltrán y que mi jefa dije, ay, qué chido, en la carne esa vamos a tener banda y todo.
3: ¡Qué bueno, mijo!
0: ¿Y luego?
1: Y de repente Graciela Beltrán, de aquí pongo música y pone la bocina y el speaker, la JBL, la GLB.
4: Con sus lucecitas de colores.
1: Y de repente... una película toda esa cámara lenta quedándonos viendo así de...
0: No, las pachangas son pachangas en serio en casa, ¿eh? Y en las fiestas familiares, esta sí retumba la tambora,
5: sí,
0: y bailamos todo el día. Sí, eso es playlist, eso es nada más para relajarme y mientras estoy haciendo algunas cosas y estoy de fondo con música, pero no más así. Algo distinto, diferente a lo que escucho, pues, comúnmente, ¿no? Pero sí, sí me gusta. Yo escucho música de todo, la verdad. No tengo...
5: Y qué padre que ahora...
0: Rock ya... no, nada más rock fuerte no.
5: Pero ahora ya está pasando eso en todo el mundo, ¿no? Vemos que ¿sí? Karin graba rock, graba pop, graba norteño, graba country sí. Y de todo. Así que la música ya no tiene fronteras, ¿no?
0: Es de verdad y es bien bonito. Pues no tiene nada de malo tener variedad en gustos por la música porque es un idioma universal y es lo que te transmite, es lo que sientes, lo que quieres a lo mejor dedicar.
1: Es todo, Graciela, yo tengo mi pick en el playlist más chido y con esto cerramos.
0: ¿De verdad ya?
1: Ahí va mi pick y dice,
4: a ver, ¿cuál es?
1: Se llama 6-7, Lauriña Costa.
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0: Ai, não. Ai, já lista pior tu?
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1: Está bueno para traer en la camionetona, en la Raptor Machine, ahí en las dunas. Graciela Beltrán.
0: Me gusta ser romanquero, está muy bien. Y para todos hay.
1: Para todos hay. Y yo especialmente, Choco, yo sabes que para todas hay.
4: ¡Ah!
1: ¡Bitch! ¡Ah, bitch! Bueno, Graciela, gracias por venir. Saludos a Iris y a todo ese equipo que siempre anda acá con su domador, ¿verdad? Que la trae bien cortita.
4: Su canchanchan.
1: Su canchanchan, su WhatsApp.
4: Ey.
1: Saludos a tu mamá, Graciela. ¿Sí nos oye o no?
0: Sí, por supuesto. Por supuesto.
4: No,
0: ay, ni sabe qué número andan. Esto tiene, ¿no? Claro que sí, por supuesto. Y está nomás siguiéndome dónde anda su hija.
1: Gracias, Graciela. Pues el saludo a tus fans que vayan a la película por que favor. Se estrena el día de...
0: El 14, jueves 14 de mayo, que es la próxima semanita, en Pico Rivera, donde yo voy a ver la película con ustedes, paisanos que puedan asistir. Es por la tarde la función. Y pues ahí vamos a estar. Yo no le he visto la película, raza, así que no sé ni qué me espera tampoco a mí. No la he visto.
1: Bueno. El día jueves.
0: De verdad, no la he visto.
1: Vayan a verla con Graciela Beltrán el día jueves en el cine de...
0: Pico Rivera, Cinépolis.
1: Cinépolis.
0: Sí, y el viernes
1: mexicano.
0: El viernes ya es el estreno en algún cine cerca de donde usted vive. Y si no, pues pídala para que nos apoyen y que la pongan también en ese cine que no está.
7: En cine por cerca favor. De usted.
0: Ay, ay. Sí, hay que apoyarnos, raza, entre nosotros. Y que esta película llegue a mucha gente, tanto en lo americano como en lo hispano, porque pues nos dignifica al latino en este país.
1: Eso está chido.
0: Y en bromas y risas y diversión.
1: O sea, si somos nosotros carrilludos y luego nos ponemos serios, luego lloramos y de todo.
4: Reímos.
1: Así que gracias, Choco, por darme la oportunidad de dirigir tu show y hacerlo más grande.
0: ¡Oh! Ay, ya cállate, ya vámonos, ya regresamos. Gracias, gracias a todos.
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5: Bueno, esto fue parte de lo que pasó ayer en El Chocolatazo. Jaime le hizo el chocolatazo a su novia María Dolores. Él la había conocido hace 8 años, pero se vino para acá y la reencontró en Facebook hace 2 años. Apenas la fue a ver en persona hace 2 semanas, después de todo este tiempo.
16: Sí, la encontré en Facebook y ahí comenzamos a hablar otra vez y ya nos hicimos novios. Ajá.
5: Él dice que el chocolatazo se lo hizo porque ella estuvo muy sospechosa con su teléfono.
16: Ajá, o sea, me prestó el teléfono y no se dio cuenta que tenía un mensaje en Messenger, en WhatsApp, y cuando yo abrí el celular, ella alcanzó como a mirar y me lo arrebató. Y le dije, ¿qué es esto?
5: O sea, se puso muy nerviosa.
16: Sí, porque no se había dado cuenta ella que tenía un mensaje y me prestó el celular, y cuando miró que lo abrí, entre ella miró como que estaba el mensaje y luego me lo agarró para atrás.
5: Obvio que tu reacción es normal de decir, oye, pues qué onda, qué estás ocultando, ¿no?
16: Exactamente, desde ahí me comenzó la duda, por eso quiero salir de duda si no está hablando con alguien más o por qué está hablando con esas personas, ¿no?
5: O sea, la reacción de ella dijo mucho, ¿no?
16: Ándale, exactamente. Ya después, más tarde, le pregunté y me dice, oh, es un amigo.
1: Ya valió, Brody. Ándale, el amigo.
5: O sea, aceptó que otro hombre le estaba escribiendo, pero dijo que era su amigo.
16: Sí, así aceptó que habla con un amigo. Y le dije, ¿pero por qué hablas? ¿Pero por qué actuaste de esa manera? Me dice, oh, es que yo no sabía cómo ibas tú a reaccionar, si te iba a molestar o no. Desde entonces me vine con la duda, no sé qué pensar, si sea más que un amigo o por qué. Porque, buenos días, que cómo estás, o sea, no me pareció correcto.
5: Bueno, eso es lo que nos platicó Jaime de María Dolores, y nos pidió que el lobo le hiciera la llamada a ella, y esto es lo que pasó.
17: Alguien especial que tú tengas, no sé si tienes alguien por ahí especial para ti, María Dolores.
18: No, pues no,
17: entonces me los mandas a mí. Sí, oye, pero entonces no tienes a nadie especial ahorita.
18: No, ahorita no.
17: Te digo, son gratis, llegan de 2 a 3 días, si tienes a alguien especial, pues se los mandamos. Claro, si tienes a alguien.
18: No, por el momento no.
17: ¿Y qué tal un amigo especial, María Dolores?
18: No, ni se los merecen.
17: O sea que te ha ido algo mal, a pesar de esa voz y esa risa tan bonita que tienes.
18: Pues, algo.
17: Pues qué mal, María Dolores.
18: Ajá,
17: pero pues qué lástima, por uno pierden todos, ¿verdad?
18: Pues sí, pero no todos son igual. ¿Para qué vamos a...?
17: Generalizar.
18: Ajá.
17: Inteligente manera de pensar.
18: Exactamente.
17: Qué bueno, María Dolores. ¿Y a ti te gustan los chocolates o no?
18: No, soy muy amante del chocolate.
17: O sea que si te mando unos, ¿no te los vas a comer?
18: No tengo a nadie, pero pues igual no. ¿Para qué voy a hacer el pecado de comer chocolate si no como chocolate?
17: Ah, muy bien. Pues entonces, ¿qué busguerita estaría bien mandarte?
18: Mejor algo salado o algo picante.
17: ¿Te gusta el picante?
18: Algo.
17: ¿Pero como chile o salsa picante?
18: No, algo que tenga chilito, o sea, algo picoso.
17: O sea que ya tenemos algo en común. siempre tiene que haber algo que pique ahí, ¿no? La verdad me gustaría volver a hablar contigo, María Dolores. ¿Se puede?
18: Ah, muy bien. Sí, cuando gustes.
17: ¿De verdad? Entonces te marco más tarde.
18: Muy bien.
17: Te mando un mensajito primero y nos ponemos de acuerdo.
18: Sí, ya que no vas a mandar en chocolate, pues un mensaje, está bien.
17: Sí, ¿verdad? Bueno, además es más sano un mensaje mío que los chocolates.
18: Sí, el chocolate engorda.
17: Sí, ¿verdad? Bueno, yo también te puedo engordar, pero no así. Engordamiento de 9 meses.
18: Sí, ¿verdad? Muy bien.
17: No te creas, ¿cómo que muy bien?
18: No, de ese engordamiento no.
17: Bueno, todavía no, ahorita no está bien.
18: Pues sí, obvio que no, ¿verdad? Pues te voy a decir que no, de ese engordamiento no.
17: Bueno, apenas nos vamos a conocer, por lo pronto todavía no, María Dolores. Bueno, entonces al ratito te llamo o te mando un mensajito.
18: Bueno, que estés muy bien.
17: Tú también, hermosa. Entonces te puedo mandar un mensaje o llamar a la hora que sea, ¿no?
18: Pues sí, no tengo.
17: ¿Qué tal como a las 9?
18: Muy bien.
17: ¿Sí?
18: Sí.
17: Lo bueno que no tienes a nadie, así puedo hablar ya con nosotros.
18: Tal vez tú es el que tú tienes a alguien.
17: No, claro que no. Bueno, si quieres no te llamo ni te mensajeo.
18: No, no, sí, pero ¿por qué de mandarle mensaje a alguien que me conoces?
17: Te repito, si quieres no te llamo ni te mando mensaje, pero lo quiero hacer porque me caíste bien.
18: ¿Por qué te caí bien?
17: Tienes bonita actitud, tienes una voz muy bonita y te ríes muy bonito.
18: Oh, pero pues es nada más la voz. ¿Qué tal si la persona de tiro no está a tu gusto?
17: No dije que solamente la voz, pero ¿qué tal si estás a mi gusto?
18: ¿Y qué tal si nada más estás conociendo lo que es la voz? ¿Qué tal si la persona no es lo que dice que es?
17: Bueno, no dije que te conozco todavía, ni sé cómo eres, solamente que me agradó tu actitud y que tienes una voz muy bonita y te ríes muy bonito.
18: Sí, que te agrade, no sé qué.
17: Así es, y mucho, pero dejemos esta plática para el ratito, ¿ok?
18: Muy bien.
17: Pero segura que no tienes a nadie.
18: No.
17: Perfecto, para volver a hablar contigo y decirte que tienes una voz muy hermosa.
18: Muy bien.
17: Ahí está, Choco.
5: Adelante, Jaime.
16: Ah, Lola. ¿Cómo que no tienes a nadie?
18: No.
16: No tienes a nadie, ¿no? ¿Y yo qué soy?
18: Tú eres mi novio.
5: Bueno, eso fue lo que escucharon ayer y esto continúa el día de hoy.
18: Tú eres mi novio.
16: Ajá, ¿qué más te queda decir? Ya caíste, ya metiste la pata, ya.
18: No, no metí la pata, porque no puedes estar comiendo. No. ¿Por qué pones tú a alguien que tiene que hablarme de esa manera?
16: ¿Qué? ¿Cómo?
18: No, Jaime, no.
16: En ese momento.
18: Esta es tu manera de, ahora sí, de como sacar tipo de verdades.
16: Pues, ¿qué más te queda decir, no? Ya.
18: No, ¿qué más te queda decir? ¿Por qué?
16: Ajá, ¿qué más te queda decir? Ya caíste, ya metiste la pata, ya.
18: No, no metí la pata, porque no puedes estar comiendo. No.
16: Lo hice porque esa última vez cuando te pedí el teléfono y te llegó un mensaje, que ¿cómo?
18: No, Jaime, no. Momento. Ahora, el pelado sabe mi nombre, María Dolores. Nadie sabe que me llamo María Dolores.
16: Bueno, entonces en ese momento, si ya sabías que estaba medio raro todo, ¿para qué seguías hablando de esa manera?
18: No. Ya lo hiciste una vez.
16: Hablando
18: ¿Por qué
16: con
18: lo
16: él,
18: haces
16: también,
18: otra
16: también,
18: vez?
16: Tan concienzuda. ¿Por eso? ¿Por lo
18: ¿Por
16: que
18: qué
16: ya
18: lo
16: dije,
18: haces?
16: ¿Por qué? Ya te lo dije.
18: No, estás mal tú.
16: Desde esta última vez me diste la duda de la manera que reaccionaste.
18: ¿Cuál otra vez?
16: Esta última vez fui para allá cuando te pedí el teléfono. Te lo estoy diciendo.
18: ¿Cuál duda te metí?
16: De con quién estabas hablando y por qué estabas hablando. ¿No te pregunté?
18: ¿Cuándo estaba hablando? ¿Tú te refieres a la vez que me llegó el mensaje?
16: Exactamente, desde entonces como me entró la duda. Ajá.
18: O sea, tenías esa duda. Yo te lo dije, es mi amigo, hasta te lo puedo presentar, es más.
16: ¿Cómo reaccionaba en este momento?
18: No. Esta es tu manera de, ahora sí, de como sacar tipo de verdades.
16: ¿Por qué no? Si nada escondes, ¿por qué no te voy a sacar ninguna cosa escondida, verdad?
18: ¿Qué querías saber?
16: Si estás hablando con otras personas o estás saliendo con otras personas.
18: ¿Tú crees que yo tengo tiempo de salir a conocer a alguien más, a tratar a alguien más?
16: Ibas a hacer tiempo para que él te mandara un mensaje después.
18: Ay, Jaime, por favor.
17: Bueno, sí, ya habíamos quedado de hablar.
18: No.
16: Entonces, ¿para qué le dice que te mandara un mensaje y no tenías a nadie?
18: ¿Por qué te pones a poner a alguien que me diga esas cosas? Fíjate nada más lo que hace.
16: ¿Por qué no? Ya te lo dije, ¿por qué? Porque tenía duda.
18: Si es lo que tú estás pensando, ¿qué haces conmigo entonces?
16: Pues eso es lo que te quería tomar una decisión.
18: Pues tómala de una vez ya. ¿Querías tomar una decisión? Tómala ya.
16: Pues sí, ya mejor.
18: Hola, Ana.
16: Camino. Ya mejor a cada quien por su camino, Lola.
18: ¿De dónde salió todo esto, Jaime?
16: De eso, desde esa vez, te estoy diciendo, estaba con la duda.
18: Ya desde esa vez yo no he platicado con él. ¿Por qué? Porque te di tu espacio.
19: Ey, seguro, claro que sí.
1: Ey, ándale.
16: Ya, mejor ahí la dejamos y ya. Ahí cada quien por su camino y ya. Ya estuvo.
18: Está bien, Jaime. Está bien.
5: Bueno, entonces aquí termina la relación, Jaime.
16: Sí, ya de una vez, ya. Ya, así está. Sí, varias veces se le preguntó si tenía alguien y no tiene nadie, no tiene nadie, entonces yo no soy nadie para ella.
1: ¿Ya colgó?
16: Ya.
5: No, y déjate de eso, la conversación que tenía con el obvio, iban a hablar y todo, se ve que se cayeron bien, pero bueno, pues ahí estuvo el chocolatazo, cuídate mucho, Jaime.
16: Ah, está bien, muchas gracias, Choco.
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0: 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Son las 5:39.
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13: Oye, ¿cómo es posible que Daniel esté pidiendo por permiso para otro chat, por favor?
14: No, aquí no se pide permiso.
13: Y menos para eso. Señores, buenas tardes, feliz viernes, ya empezamos duro acá con las parodias. Pues para los que escuchan mi podcast, gracias, ya llegamos el primer viernesito del mes. Gracias por estar en sintonía, a los que siguen ahí los pensamientos del Doggy en Instagram y en el Facebook. Gracias también por darle su like y seguirme. Siempre tienen su dosis de... ¿cómo le llamamos? De subconsciencia que tienen ahí, un golpecito a la cabecita para ver dónde estamos parados. Pero bueno, Garbanzo, tú tienes un audio para mí, creo que tengo que ser justo contigo y me traes un audio que quieres que escuche y yo desmenuce.
11: Por favor, maestro, es importante que lo haga y que nos dé el análisis, porque como dice usted, usted escucha cosas que nosotros no.
13: Pues así es. Eres muy chistoso con tu sombrerito de Heidi en el pecho, ¿no? Escuchemos el audio, a ver, Garbanzo.
14: Tengo 23 años y para mí lo mínimo es que sea profesional. No me sirven técnicos o tecnólogos. Profesional, ¿correcto?
13: Bueno, el Garbanzo no me lo explicó, pero yo les voy a decir, ya vi más o menos por dónde va esto. Es una muchacha que dice que tiene 23 años, tiene acento colombiano, me imagino de estar muy bonita, y ella está pidiendo, ella pone sus reglas, qué es lo que quiere para salir con un hombre, ¿cierto?
11: Correcto.
13: Perfecto, vamos.
14: Tengo 23 años y para mí lo mínimo es que sea profesional. No me sirven técnicos o tecnólogos. Profesional, carrera profesional. Segundo.
13: No le gustan técnicos ni tecnólogos. Carrera profesional, para los que no saben. Por ejemplo, tú, Brody, puedes enseñarte a ¿qué será? Un tecnólogo es... Puedes hacer electricista.
11: Mecánico.
13: Plomero, mecánico. Obviamente está en Colombia, ¿verdad? No sabe lo que ganan los electricistas aquí. Que por cierto, Brody, saludos a todos los electricistas, pero ustedes son...
11: pasados de lanza.
13: Con todo respeto, con todo respeto, ustedes se la saben. Es como esa vieja que está bien buenota, bien bonita, llega a un lugar donde hay puras feas, y ustedes se la dan de muy... Y la verdad, pero bájenle tantito, y gracias por su trabajo. Pero encontrar un electricista, Brody, que te haga un jale ahorita aquí... es un pedo. Y si te lo hacen es como, pues, vengo en 15 días. Güey, ya necesito, está chamuscado el maldito conector. Pero bueno, imagínense, ¿cuánto gana un electricista, un plomero y eso? Ella no quiere eso, ella quiere un profesionista, o sea, un doctor, un abogado, quiere un empresario, o sea, ella anda tirándole ahí, 23 años, ¿no?
14: No me sirven técnicos o tecnólogos. Profesional, carrera profesional. Segundo, tiene que hablar o por lo menos entender un segundo idioma. Tercero, tiene...
13: Muy bien, eso yo creo que todo lo entendimos. Ella quiere un Brody bilingüe, o por lo menos que dos idiomas, lo cual puede ser que hable náhuatl y español, ¿no? ¿Cierto?
11: Sí.
13: Regresamos ahorita con más, escuchando esto de esta mujer y que pide para ver si yo, y Dios mío, ojalá y la pueda hacer, para estar con ella.
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0: aquí.
1: Tengo 23 años y para mí lo mínimo es que sea profesional. No me sirven técnicos o tecnólogos. Profesional, carrera profesional. Segundo, tiene que hablar o por lo menos entender un segundo idioma. Tercero, tiene que tener por lo menos un vehículo.
2: Muy bien. Ahí escuchamos una chavita que digo, tiene acento colombiano, tiene 23 años, seguramente va a ser bonita. Dice que ella quiere un brody que, pues un profesional, que tenga una carrera y además busca un brody que hable dos idiomas y además que tenga por lo menos un carro, ¿ok? Eso es lo que ella está pidiendo para hacer dating con él o salir con él. Ahí apenas van tres cosas y las voy apuntando porque, a ver, vamos a ver...
3: A veces usted es como las meseras, maestro, que toman órdenes sin apuntar y como
2: no, 10 güeyes, ¿no? No, es que tú todavía no entiendes mi segmento, Garbanzo. Estás muy verde, tantos años conmigo. Yo ya sé, y se me va a quedar ahí. Lo que estoy haciendo es para que ellos, los que me están escuchando, lo vayan digiriendo poco a poco. Estás verde, perdón. Te falta todavía.
3: Perdón, maestro, por faltarle el respeto de esa manera.
2: Muy bien.
3: ¿Quiere que le bese el talón?
2: Profesional... Eres muy bipolar, Garbanzo. Un día soy el maestro de papel, otro día me quieres lamer el talón. Dos idiomas, no desviemos el tema. Dos idiomas. Un carro. Muy bien. Profesional, dos idiomas, un carro. ¿Qué más quieres, tú, chavita de 23?
1: Menos un vehículo. Preferiría motos, porque me encantan las motos, pero los carros no me molestan.
3: Muy bien. Preferencia moto.
2: Preferencia moto. Cuidado con pedir moto acá, porque hay muchos motos.
1: Carros no me molestan. Eso de vamos en Uber, te mando el carro, nos vemos en la estación del Transmilenio. Cuarto, que ya tenga finca raíz o esté pagando la cuota inicial de su apartamento o casa.
2: Muy bien, que ya esté, o sea, que ya haya comprado y esté pagando un depa.
3: Nada de Uber, te mando el carro, eso tampoco.
2: Pagando un depa.
3: Dale.
2: Muy bien, pagando depa o que ya tenga. O que ya tenga. Ok, ¿qué más quiere la muchachita?
1: Inicial de su apartamento o casa. Y si la situación es que aún está pagando su cuota inicial, es decir, que no vive en el predio que compró, es decir, que está de arriendo, no puede vivir con los papás.
2: Muy bien, pero que no viva con los papás. Que no viva con los papás. Muy bien.
1: Tiene que ser independiente. Cinco,
2: Tiene que ser independiente. Eso me gustó. Tiene que ser independiente. Ok.
1: Tener pasaporte y visa. Por lo menos visa a los Estados Unidos.
2: Muy bien. Tiene que tener pasaporte y visa. Tiene que tener pasaporte y visa. Ok, makes sense, ¿no? ¿Quieres viajar con tu pareja y cómo que no se puede si es mujer? Pues, o sea, ¿no? Pues en el pedir está el dar, ahí está. Ella quiere a alguien con visa. Nada más, cuidado, muchachos, si la visa es colombiana, esas están muy, muy quemadas, ¿eh? Digo, voy a tener una de esas. Hay más, muchachos, pero ¿qué creen? Es viernes y más adelante, en esta tarde, hablaremos de eso aquí en el show de Erasmo y la Chocolata y en mi podcast de El Maestro Doggy. Así que regresamos, es viernes y esto se va a poner muy bueno.
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